Un santo para cada día. Hoy, 13 de mayo, recordamos la veneración de la Virgen de Fátima. La veneración de la Virgen de Fátima comienza el 13 de mayo de 1917, cuando tres niños, Lucía dos Santos, Francisco Marto y su hermana Jacinta, primos de la anterior, que realizaban labores de pastoreo, afirman ver a la Virgen María cerca del lugar conocido como Cueva de Irene, antigua santa local junto a Fátima. Los hechos acaecieron desde el 13 de mayo hasta el 13 de octubre del mismo año. Lucía, de 10 años, y sus primos, Jacinta y Francisco, de 9 y 6 años respectivamente, relatan que sintieron como el reflejo de la luz que se aproximaba y vieron a una señora vestida de blanco surgir de una pequeña encina. Los niños aseguraron que era la Virgen, la cual les pidió que regresaran al mismo lugar el día 13 de cada mes. En posteriores regresos, los niños fueron seguidos por miles de personas que se concentraban en el lugar para ser testigos de las apariciones. Entre las recomendaciones, la Virgen hizo hincapié en la importancia del rezo del rosario para conversión de los pecadores y del mundo entero. La Virgen también pidió la construcción de una capilla en el lugar, la cual fue el germen del actual santuario. En el tiempo que sucedieron las apariciones, la Virgen realizó varias profecías y entregó tres mensajes conocidos como los tres misterios de Fátima. Estos tres mensajes fueron entregados por la Virgen a Lucía, la mayor del grupo. El primer misterio mostraba una visión del infierno, mientras que el segundo hablaba de cómo reconvertir el mundo a la cristiandad. El texto del tercer misterio se mantuvo en secreto por muchos años y solo fue revelado por el Papa Juan Pablo II, el 26 de junio del año 2000. La Virgen predijo el final de la Primera Guerra Mundial, la cual terminó al año siguiente, y la muerte prematura de Francisco y Jacinta. Francisco murió el 4 de abril de 1919 y Jacinta el 20 de febrero de 1920. Un santo.

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0: Y nos vamos, estamos despidiendo la edición de este día miércoles. Siga con nosotros, ya viene música y deportes en la Radio Buena Nueva.
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0: ¿Cómo están? Bienvenidos a Música y Deportes a través de la radio Buena Nueva en el 97.9. Y el voleibol estuvo presente el pasado fin de semana, día sábado, gran cantidad de público en el gimnasio Ignacio Carrera Pinto. Liga A3, buen triunfo de Linares, aunque comenzó un poquito débil, ¿no? Ganó 3-0 el cuadro de Linares, las damas en categoría todo competidor. Una de ellas, Isabela, nos comparte sus impresiones de lo que fue este partido.
1: Hola, soy Isabela Leona, armadora del equipo de Linares.
0: Isabela, ¿qué tal el análisis del partido?
1: Fue un partido donde nos costó empezar. Igual somos un equipo que más o menos se está formando de dentro de los partidos, porque somos jugadoras de distintos lados, entonces no entrenamos juntas. Y nos cuesta eso de armar el equipo y que funcione todo así como cohesionado. Nos costó al principio, pero lo sacamos adelante más que nada con orden. En el saque anduvimos bien, el saque fue fundamental para poder agarrar ventaja y sacar el partido adelante, pero más que nada eso, jugamos muy ordenadas como equipo y siento que eso al final es lo que nos va a ayudar a poder agarrar más nivel para los partidos que vienen.
0: Ustedes seleccionan nacional, ¿verdad?
1: Sí.
0: ¿Y qué tal el estar acá en Linares? ¿Qué te parece la experiencia?
1: Para mí es una experiencia linda jugar en Linares. Mi familia es de acá en Linares, mi mamá de Linares, y siempre había querido jugar acá. He venido a ver las ligas cuando se llena el gimnasio en el masculino, y sería bonito ver eso también, que pase con las mujeres.
0: Van invictas, ¿eh? Han
1: sí,
0: ganado todos los partidos.
1: Invicta, 3-0 todos los partidos, así que vamos con las esperanzas altas de llegar a la final.
0: Ahora les toca con San Carlos, es el próximo rival.
1: Sí, San Carlos es el próximo rival.
0: Que perdió acá con Huachipato.
1: Sí, nosotros a Huachipato le ganamos 3-0 en un partido que estuvo súper ajustado. Así que yo creo que nos va a ir bien si seguimos jugando así ordenaditas y tranquilas.
0: El mensaje para las niñas que se están incorporando también a este equipo, porque hay muchas chicas que vienen desde abajo, digamos, para integrar el primer equipo de la Liga A3.
1: Bueno, más que nada decirles que nosotras estamos empezando este proyecto, pero esto es para que quede para largo plazo y que ellas puedan aprovechar de esto. Quizás el próximo año jugar a 2-1 y tener un equipo de 1 acá en Linares, y así descentralizar también esto del voleibol, de que todos los clubes buenos sean de Santiago y que sepan que pueden ser parte de eso también.
0: Mucho éxito, aquí te vaya muy bien.
1: Muchas gracias.
0: Y ahora nos vamos a la música. Compartimos con ustedes nuestro programa en este miércoles en Buena Nueva.

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0: Otra de las jugadoras que fue un pilar fundamental en el triunfo de Linares fue Martina Sanfurgo, con quien tuvimos la oportunidad de conversar.
1: Hola, soy Martina Sanfurgo, represento a Linares, me crié acá y de verdad que me encanta mucho el trabajo que estamos haciendo, ya sea con las chicas de acá, con las chicas que vienen de afuera, que igual todas se sienten muy parte del equipo, estamos formando un muy buen equipo y que cada vez con cada partido estamos más conectadas, jugando cada vez mejor y creo que también se notan los resultados que estamos dando. Y creo que hasta ahora vamos primeras del grupo, deberíamos sí o sí avanzar a la fase siguiente y yo creo que tenemos todo lo necesario para poder llegar a las instancias finales y hasta la final.
0: Martina, no fue muy fácil el comienzo, ¿no? Estuvieron un poco dormidas, después reaccionaron a tiempo y se quedaron con la victoria del primer set.
1: Claro, yo creo que igual es parte de que somos jugadoras que algunas estamos en Santiago, otras están en Linares, entonces no podemos entrenar todos los días de la semana juntas, pero tratamos de hallar esas instancias y de a poco vamos conectando, de a poco vamos mejorando la sincronía entre nosotras y bueno, y fuimos un poco petroleras, como se dice, partimos de a poco, pero claramente ya en el segundo set ya habíamos agarrado el ritmo, ya estábamos jugando a un mucho mejor nivel y yo creo que eso es una muestra de lo que podemos hacer más adelante con más entrenamiento y más equipo.
0: Felicitaciones por este rendimiento.
1: Muchas gracias.
0: Música y deportes en Buena Nueva.

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0: Y finalmente, la nota del voleibol en el día de hoy con Isidora Castillo.
1: Sí, al principio igual nos costó mucho subir, nos costó organizarnos como equipo. Estábamos muy desordenadas dentro de la cancha, se nos caían pelotas que no se nos debían caer. Y ya luego en el ese set lo remontamos, pudimos sacarlo adelante. Luego el segundo y tercero que lo logramos con gran victoria. Y nada, estoy muy contenta por esto.
0: Y señora, me imagino que el objetivo es uno solo, primero ganar esta liga, después la 2 y estar a nivel competitivo en la 1, ¿no?
1: Claro, ese es nuestro proyecto. Este año igual se reclutaron niñas de Santiago y ahí estamos formando el grupo. Después para pasar posteriormente el próximo año ya sería que estaríamos jugando la 2 y ganamos este año. Y ya posteriormente a la 1, que ese es nuestro proyecto y ahí poder ganarla.
0: Isidora, en lo personal, bueno, perdimos un poco la huella de Isidora porque después estuviste fuera de Linares, otros compromisos.
1: Claro, es que me enfoqué más en los estudios, estuve en la selección 4 años y luego me salí, ya estaba en cuarto medio, entonces quería pues, empezar mi proyecto de estudiar. Pero este año ya me puse con todo, con el tema del vóley, estamos retomando nuevamente y más que nada fue por el hecho de estar representando a mi ciudad, que es lo más importante para mí en esta ocasión.
0: Vino el papá, lo vimos también
1: sí,
0: acá, ¿eh?
1: Sí, toda mi familia apoyándome igual. Igual hace un tiempo, hace como 2 años, igual jugué la Liga 1 por Concepción. Y nada, ahora estoy jugando la 3 por acá, ya que el año pasado tampoco jugué la 1. Y estamos en esto.
0: ¿Y qué tal la Liga 1? ¿Tu experiencia, digamos?
1: Muy buena. Las niñas de allá de Lodec muy, muy simpáticas. Igual fue un proyecto bien largo, que igual la Liga 1 dura más. Pero igual es una competencia a un nivel mayor donde ya hay jugadoras extranjeras.
0: Ah, perfecto. Sí. Similar a lo que es la Liga 1 de varones, digamos, ¿no?
1: Claro, es algo similar, sí. Y a eso aspiramos ahora con este club estar ahí.
0: Y señora, toda la suerte del mundo, que te vaya pero muy bien,
1: ¿eh? Muchas gracias, a usted igual.
0: Y estamos despidiendo la jornada de hoy de música y deportes. Mañana ya estamos con el programa habitual, con notas, con entrevistas al estilo de Puro Deportes de la Radio Buena Nueva. Es todo, muchas gracias, un abrazo, que descansen.

0: 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Son las 21 horas. 3 minutos.
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Señor, he aquí que me has puesto en el camino de ser misionero de tu luz y tu verdad en los medios de comunicación. Concédenos, pues, el don de satisfacer en todos la nobilísima necesidad de la inteligencia por conocer la verdad del acontecer humano, para que al hacerlo con respeto y oportunidad, esté ensanchado cotidianamente los dominios de la verdad y preparando las voluntades al servicio del bien. Haz que mis acciones defiendan las causas nobles de nuestra sociedad. Haz que informe para orientar,

0: Radio Buena Nueva indica la temperatura en el centro de la ciudad. En Linares, 11 grados, 6 décimas.
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0: El Santo Rosario es una constante invocación a la Madre de Dios. Recordemos que nos dice el quinto misterio de gloria.
1: Toda espléndida la hija del rey va adentro con vestidos en oro recamados, con sus brocados es llevada ante el rey. Y una gran señal apareció en el cielo. Una mujer vestida de sol, con la luna bajo sus pies y una corona de 2 estrellas sobre su cabeza.
0: Recitar el Santo Rosario es un acto de fe, de esperanza, de amor y reparación.
2: One, two, three, four.

0: 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Son las 21 horas, 57 minutos.
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Dios de amor, muéstranos nuestro lugar en este mundo como instrumento de tu cariño. Los relatos de la creación en el libro del Génesis contienen en su lenguaje simbólico y narrativo profundas enseñanzas sobre la existencia humana y su realidad histórica.

Estas narraciones sugieren que la existencia humana se basa en tres relaciones fundamentales estrechamente conectadas: la relación con Dios, con el prójimo y con la tierra. Según la Biblia, las tres relaciones vitales se han roto, no solo externamente, sino también dentro de nosotros. Esta ruptura es el pecado. Carta encíclica de Su Santidad Papa Francisco sobre el cuidado de la casa común. Los pobres y la tierra están aclamando: Señor, tómanos a nosotros con tu poder y luz para proteger toda vida.

0: de la ciudad. En Linares, 11 grados, 5 décimas.
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Oración por nuestra tierra. Dios omnipotente, que estás presente en todo el universo y en la más pequeña de tus criaturas, tú, que rodeas con tu ternura todo lo que existe, derrama en nosotros la fuerza de tu amor, para que cuidemos la vida y la belleza. Inúndanos de paz, para que vivamos como hermanos y hermanas sin dañar a nadie. Dios de los pobres, ayúdanos a rescatar a los abandonados y olvidados de esta tierra que tanto valen a tus ojos. Sana nuestras vidas, para que seamos protectores del mundo y no depredadores, para que sembremos hermosura y no contaminación y destrucción. Toca los corazones de los que buscan solo beneficios a costa de los pobres y de la tierra. Enséñanos a descubrir el valor de cada cosa, a contemplar admirados, a reconocer que estamos profundamente unidos con todas las criaturas en nuestro camino hacia tu luz infinita. Gracias porque estás con nosotros todos los días. Aliéntanos, por favor, en nuestra lucha por la justicia, el amor y la paz.

0: 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Son las 22 horas, 54 minutos.
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0: Buena Nueva indica la hora.
1: Son las 23 horas, 32 minutos.
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0: Muy queridos hermanos, al ya concluir la jornada, al prepararnos para nuestro descanso, vamos ahora a orar. Nos vamos a unir a través de las ondas radiales de Radio Buena Nueva con muchos hermanos en la fe que en estos momentos vamos a rezar juntos el Santo Rosario. Esta cadena que nos une al cielo, como dijo el Papa Juan Pablo II, esta oración bíblica, esta oración tan querida por los fieles, esta oración que incluso ha pedido personalmente la Santísima Virgen María cuando se aparece en Lourdes a Santa Bernardita, cuando se aparece a los pastores en Fátima. Oremos con fe, oremos con confianza a este Dios que nos escucha, a este Dios que nos ama, a este Dios que nos quiere entregar la plenitud de la vida que Cristo Jesús nos trajo a este mundo. En el nombre del Padre, del Hijo y del Espíritu Santo. Amén. Primer misterio de gloria, la resurrección del Señor.
1: El ángel se dirigió a las mujeres y les dijo: no teman, pues sé que buscan a Jesús, el crucificado. No está aquí. Ha resucitado como lo había dicho. Vengan a ver el lugar donde estaba. Y ahora vayan enseguida a decir a sus discípulos: ha resucitado de entre los muertos. Padre nuestro que estás en el cielo, santificado sea tu nombre. Venga a nosotros tu reino. Hágase tu voluntad en la tierra como en el cielo.
2: Danos hoy nuestro pan de cada día. Perdona nuestras ofensas, como también nosotros perdonamos a los que nos ofenden. No nos dejes caer en la tentación y líbranos del mal. Amén.
1: Dios te salve, María. Llena eres de gracia, el Señor es contigo. Bendita eres entre todas las mujeres y bendito es el fruto de tu vientre, Jesús.
2: Santa María, Madre de Dios, ruega por nosotros pecadores, ahora y en la hora de nuestra muerte. Amén.
1: Dios te salve, María. Llena eres de gracia, el Señor es contigo. Bendita eres entre todas las mujeres, y bendito es el fruto de tu vientre, Jesús.
2: Santa María, Madre de Dios, ruega por nosotros pecadores, ahora y en la hora de nuestra muerte. Amén.
1: Dios te salve, María. Llena eres de gracia, el Señor es contigo. Bendita eres entre todas las mujeres, y bendito es el fruto de tu vientre, Jesús.
2: Santa María, Madre de Dios, ruega por nosotros pecadores, ahora y en la hora de nuestra muerte. Amén.
1: Dios te salve, María. Llena eres de gracia, el Señor es contigo. Bendita eres entre todas las mujeres, y bendito es el fruto de tu vientre, Jesús.
2: Santa María, Madre de Dios, ruega por nosotros pecadores, ahora y en la hora de nuestra muerte. Amén.
1: Dios te salve, María. Llena eres de gracia, el Señor es contigo. Bendita eres entre todas las mujeres, y bendito es el fruto de tu vientre, Jesús.
2: Santa María, Madre de Dios, ruega por nosotros pecadores, ahora y en la hora de nuestra muerte. Amén.
1: Dios te salve, María. Llena eres de gracia, el Señor es contigo. Bendita eres entre todas las mujeres, y bendito es el fruto de tu vientre, Jesús.
2: Santa María, Madre de Dios, ruega por nosotros pecadores, ahora y en la hora de nuestra muerte. Amén.
1: Dios te salve, María. Llena eres de gracia, el Señor es contigo. Bendita eres entre todas las mujeres, y bendito es el fruto de tu vientre, Jesús.
2: Santa María, Madre de Dios, ruega por nosotros pecadores, ahora y en la hora de nuestra muerte. Amén.
1: Dios te salve, María. Llena eres de gracia, el Señor es contigo. Bendita eres entre todas las mujeres, y bendito es el fruto de tu vientre, Jesús.
2: Santa María, Madre de Dios, ruega por nosotros pecadores, ahora y en la hora de nuestra muerte. Amén.
1: Dios te salve, María. Llena eres de gracia, el Señor es contigo. Bendita eres entre todas las mujeres, y bendito es el fruto de tu vientre, Jesús.
2: Santa María, Madre de Dios, ruega por nosotros pecadores, ahora y en la hora de nuestra muerte. Amén.
1: Dios te salve, María. Llena eres de gracia, el Señor es contigo. Bendita eres entre todas las mujeres, y bendito es el fruto de tu vientre, Jesús.
2: Santa María, Madre de Dios, ruega por nosotros pecadores, ahora y en la hora de nuestra muerte. Amén.
1: Gloria al Padre, y al Hijo, y al Espíritu Santo.
2: Como en el principio, ahora y siempre, por los siglos de los siglos. Amén.
0: Segundo misterio de gloria, la ascensión del Señor al cielo.
1: Jesús llevó a los discípulos hasta cerca de Betania y alzando sus manos los bendijo. Y sucedió que mientras los bendecía, se separó de ellos y fue llevado al cielo. Después salieron a predicar por todas partes, colaborando el Señor con ellos y confirmando la palabra con las señales que la acompañaban.
2: Padre nuestro que estás en el cielo, santificado sea tu nombre. Venga a nosotros tu reino. Hágase tu voluntad en la tierra como en el cielo.
1: Danos hoy nuestro pan de cada día. Perdona nuestras ofensas, como también nosotros perdonamos a los que nos ofenden. No nos dejes caer en la tentación y líbranos del mal. Amén.
2: Dios te salve María, llena eres de gracia, el Señor es contigo. Bendita eres entre todas las mujeres y bendito es el fruto de tu vientre, Jesús.
1: Santa María, Madre de Dios, ruega por nosotros pecadores, ahora y en la hora de nuestra muerte. Amén.
2: Dios te salve María, llena eres de gracia, el Señor es contigo. Bendita eres entre todas las mujeres y bendito es el fruto de tu vientre, Jesús.
1: Santa María, Madre de Dios, ruega por nosotros pecadores, ahora y en la hora de nuestra muerte. Amén.
2: Dios te salve María, llena eres de gracia, el Señor es contigo. Bendita eres entre todas las mujeres y bendito es el fruto de tu vientre, Jesús.
1: Santa María, Madre de Dios, ruega por nosotros pecadores, ahora y en la hora de nuestra muerte. Amén.
2: Dios te salve María, llena eres de gracia, el Señor es contigo. Bendita eres entre todas las mujeres y bendito es el fruto de tu vientre, Jesús.
1: Santa María, Madre de Dios, ruega por nosotros pecadores, ahora y en la hora de nuestra muerte. Amén.
2: Dios te salve María, llena eres de gracia, el Señor es contigo. Bendita eres entre todas las mujeres y bendito es el fruto de tu vientre, Jesús.
1: Santa María, Madre de Dios, ruega por nosotros pecadores, ahora y en la hora de nuestra muerte. Amén.
2: Dios te salve María, llena eres de gracia, el Señor es contigo. Bendita eres entre todas las mujeres y bendito es el fruto de tu vientre, Jesús.
1: Santa María, Madre de Dios, ruega por nosotros pecadores, ahora y en la hora de nuestra muerte. Amén.
2: Dios te salve María, llena eres de gracia, el Señor es contigo. Bendita eres entre todas las mujeres y bendito es el fruto de tu vientre, Jesús.
1: Santa María, Madre de Dios, ruega por nosotros pecadores, ahora y en la hora de nuestra muerte. Amén.
2: Dios te salve María, llena eres de gracia, el Señor es contigo. Bendita eres entre todas las mujeres y bendito es el fruto de tu vientre, Jesús.
1: Santa María, Madre de Dios, ruega por nosotros pecadores, ahora y en la hora de nuestra muerte. Amén.
2: Dios te salve María, llena eres de gracia, el Señor es contigo. Bendita eres entre todas las mujeres y bendito es el fruto de tu vientre, Jesús.
1: Santa María, Madre de Dios, ruega por nosotros pecadores, ahora y en la hora de nuestra muerte. Amén.
2: Dios te salve María, llena eres de gracia, el Señor es contigo. Bendita eres entre todas las mujeres, y bendito es el fruto de tu vientre, Jesús.
1: Santa María, Madre de Dios, ruega por nosotros, pecadores, ahora y en la hora de nuestra muerte. Amén.
2: Gloria al Padre, gloria al Hijo, gloria al Espíritu Santo.
1: Como era en el principio, ahora y siempre, por los siglos de los siglos. Amén.
0: Tercer misterio de gloria, la venida del Espíritu Santo sobre los apóstoles.
1: Todos ellos perseveraban en la oración, con un mismo espíritu, en compañía de algunas mujeres. De María, la madre de Jesús. Al llegar al día de Pentecostés, estaban todos reunidos en un mismo lugar. De repente vino del cielo un ruido que llenó toda la casa en la que se encontraban. Se les aparecieron unas lenguas como de fuego, que se repartieron y se posaron sobre cada uno de ellos. Quedaron todos llenos del Espíritu Santo y se pusieron a hablar en otras lenguas según el Espíritu les concedía expresarse. Padre nuestro que estás en el cielo, santificado sea tu nombre. Venga a nosotros tu reino, hágase tu voluntad en la tierra como en el cielo.
2: Danos hoy nuestro pan de cada día. Perdona nuestras ofensas, como también nosotros perdonamos a los que nos ofenden. No nos dejes caer en la tentación y líbranos del mal. Amén.
1: Dios te salve, María. Llena eres de gracia, el Señor es contigo. Bendita eres entre todas las mujeres, y bendito es el fruto de tu vientre, Jesús.
2: Santa María, Madre de Dios, ruega por nosotros pecadores, ahora y en la hora de nuestra muerte. Amén.
1: Dios te salve, María. Llena eres de gracia, el Señor es contigo. Bendita eres entre todas las mujeres, y bendito es el fruto de tu vientre, Jesús.
2: Santa María, Madre de Dios, ruega por nosotros pecadores, ahora y en la hora de nuestra muerte. Amén.
1: Dios te salve, María. Llena eres de gracia, el Señor es contigo. Bendita eres entre todas las mujeres, y bendito es el fruto de tu vientre, Jesús.
2: Santa María, Madre de Dios, ruega por nosotros pecadores, ahora y en la hora de nuestra muerte. Amén.
1: Dios te salve, María. Llena eres de gracia, el Señor es contigo. Bendita eres entre todas las mujeres, y bendito es el fruto de tu vientre, Jesús.
2: Santa María, Madre de Dios, ruega por nosotros pecadores, ahora y en la hora de nuestra muerte. Amén.
1: Dios te salve, María. Llena eres de gracia, el Señor es contigo. Bendita eres entre todas las mujeres, y bendito es el fruto de tu vientre, Jesús.
2: Santa María, Madre de Dios, ruega por nosotros pecadores, ahora y en la hora de nuestra muerte. Amén.
1: Dios te salve, María. Llena eres de gracia, el Señor es contigo. Bendita eres entre todas las mujeres, y bendito es el fruto de tu vientre, Jesús.
2: Santa María, Madre de Dios, ruega por nosotros pecadores, ahora y en la hora de nuestra muerte. Amén.
1: Dios te salve, María. Llena eres de gracia, el Señor es contigo. Bendita eres entre todas las mujeres, y bendito es el fruto de tu vientre, Jesús.
2: Santa María, Madre de Dios, ruega por nosotros pecadores, ahora y en la hora de nuestra muerte. Amén.
1: Dios te salve, María. Llena eres de gracia, el Señor es contigo. Bendita eres entre todas las mujeres, y bendito es el fruto de tu vientre, Jesús.
2: Santa María, Madre de Dios, ruega por nosotros pecadores, ahora y en la hora de nuestra muerte. Amén.
1: Dios te salve, María. Llena eres de gracia, el Señor es contigo. Bendita eres entre todas las mujeres, y bendito es el fruto de tu vientre, Jesús.
2: Santa María, Madre de Dios, ruega por nosotros pecadores, ahora y en la hora de nuestra muerte. Amén.
1: Dios te salve, María.
3: Llena eres de gracia, el Señor es contigo. Bendita eres entre todas las mujeres, y bendito es el fruto de tu vientre, Jesús.
2: Santa María, Madre de Dios, ruega por nosotros pecadores, ahora y en la hora de nuestra muerte. Amén.
3: Gloria al Padre, y al Hijo, y al Espíritu Santo.
2: Como en el principio, ahora y siempre, por los siglos de los siglos. Amén.
0: Cuarto misterio de gloria, la asunción de la Virgen María al cielo.
3: Levántate, amada mía, hermosa mía, y vente. Porque mira, ha pasado ya el invierno, han cesado las lluvias y se han ido. Muéstrame tu semblante, déjame oír tu voz, porque tu voz es dulce y bello tu semblante.
2: Padre nuestro que estás en el cielo, santificado sea tu nombre. Venga a nosotros tu reino. Hágase tu voluntad en la tierra como en el cielo.
3: Danos hoy nuestro pan de cada día. Perdona nuestras ofensas, como también nosotros perdonamos a los que nos ofenden. No nos dejes caer en la tentación y líbranos del mal. Amén.
2: Dios te salve María, llena eres de gracia, el Señor es contigo. Bendita eres entre todas las mujeres y bendito es el fruto de tu vientre, Jesús.
3: Santa María, Madre de Dios, ruega por nosotros pecadores, ahora y en la hora de nuestra muerte. Amén.
2: Dios te salve María, llena eres de gracia, el Señor es contigo. Bendita eres entre todas las mujeres y bendito es el fruto de tu vientre, Jesús.
3: Santa María, Madre de Dios, ruega por nosotros pecadores, ahora y en la hora de nuestra muerte. Amén.
2: Dios te salve María, llena eres de gracia, el Señor es contigo. Bendita eres entre todas las mujeres y bendito es el fruto de tu vientre, Jesús.
3: Santa María, Madre de Dios, ruega por nosotros pecadores, ahora y en la hora de nuestra muerte. Amén.
2: Dios te salve María, llena eres de gracia, el Señor es contigo. Bendita eres entre todas las mujeres y bendito es el fruto de tu vientre, Jesús.
3: Santa María, Madre de Dios, ruega por nosotros pecadores, ahora y en la hora de nuestra muerte. Amén.
2: Dios te salve María, llena eres de gracia, el Señor es contigo. Bendita eres entre todas las mujeres y bendito es el fruto de tu vientre, Jesús.
3: Santa María, Madre de Dios, ruega por nosotros pecadores, ahora y en la hora de nuestra muerte. Amén.
2: Dios te salve María, llena eres de gracia, el Señor es contigo. Bendita eres entre todas las mujeres y bendito es el fruto de tu vientre, Jesús.
3: Santa María, Madre de Dios, ruega por nosotros pecadores, ahora y en la hora de nuestra muerte. Amén.
2: Dios te salve María, llena eres de gracia, el Señor es contigo. Bendita eres entre todas las mujeres y bendito es el fruto de tu vientre, Jesús.
3: Santa María, Madre de Dios, ruega por nosotros pecadores, ahora y en la hora de nuestra muerte. Amén.
2: Dios te salve María, llena eres de gracia, el Señor es contigo. Bendita eres entre todas las mujeres y bendito es el fruto de tu vientre, Jesús.
3: Santa María, Madre de Dios, ruega por nosotros pecadores, ahora y en la hora de nuestra muerte. Amén.
2: Dios te salve María, llena eres de gracia, el Señor es contigo. Bendita eres entre todas las mujeres y bendito es el fruto de tu vientre, Jesús.
3: Santa María, Madre de Dios, ruega por nosotros pecadores, ahora y en la hora de nuestra muerte. Amén.
2: Dios te salve María, llena eres de gracia, el Señor es contigo. Bendita eres entre todas las mujeres y bendito es el fruto de tu vientre, Jesús.
3: Santa María, Madre de Dios, ruega por nosotros pecadores,
1: ahora y en la hora de nuestra muerte. Amén.
2: Gloria al Padre, gloria al Hijo, gloria al Espíritu Santo.
1: Como era en el principio, ahora y siempre, por los siglos de los siglos. Amén.
0: Quinto misterio de gloria, la coronación de la Virgen María como reina y madre de todo lo creado.
1: Toda espléndida la hija del Rey va adentro con vestidos en oro recamados. Con sus brocados es llevada ante el Rey. Y una gran señal apareció en el cielo. Una mujer vestida de sol, con la luna bajo sus pies y una corona de 2 estrellas sobre su cabeza. Padre nuestro que estás en el cielo, santificado sea tu nombre. Venga a nosotros tu reino. Hágase tu voluntad en la tierra como en el cielo.
2: Danos hoy nuestro pan de cada día. Perdona nuestras ofensas, como también nosotros perdonamos a los que nos ofenden. No nos dejes caer en la tentación y líbranos del mal. Amén.
1: Dios te salve, María. Llena eres de gracia, el Señor es contigo. Bendita eres entre todas las mujeres, y bendito es el fruto de tu vientre, Jesús.
2: Santa María, Madre de Dios, ruega por nosotros pecadores, ahora y en la hora de nuestra muerte. Amén.
1: Dios te salve, María. Llena eres de gracia, el Señor es contigo. Bendita eres entre todas las mujeres, y bendito es el fruto de tu vientre, Jesús.
2: Santa María, Madre de Dios, ruega por nosotros pecadores, ahora y en la hora de nuestra muerte. Amén.
1: Dios te salve, María. Llena eres de gracia, el Señor es contigo. Bendita eres entre todas las mujeres, y bendito es el fruto de tu vientre, Jesús.
2: Santa María, Madre de Dios, ruega por nosotros pecadores, ahora y en la hora de nuestra muerte. Amén.
1: Dios te salve, María. Llena eres de gracia, el Señor es contigo. Bendita eres entre todas las mujeres, y bendito es el fruto de tu vientre, Jesús.
2: Santa María, Madre de Dios, ruega por nosotros pecadores, ahora y en la hora de nuestra muerte. Amén.
1: Dios te salve, María. Llena eres de gracia, el Señor es contigo. Bendita eres entre todas las mujeres, y bendito es el fruto de tu vientre, Jesús.
2: Santa María, Madre de Dios, ruega por nosotros pecadores, ahora y en la hora de nuestra muerte. Amén.
1: Dios te salve, María. Llena eres de gracia, el Señor es contigo. Bendita eres entre todas las mujeres, y bendito es el fruto de tu vientre, Jesús.
2: Santa María, Madre de Dios, ruega por nosotros pecadores, ahora y en la hora de nuestra muerte. Amén.
1: Dios te salve, María. Llena eres de gracia, el Señor es contigo. Bendita eres entre todas las mujeres, y bendito es el fruto de tu vientre, Jesús.
2: Santa María, Madre de Dios, ruega por nosotros pecadores, ahora y en la hora de nuestra muerte. Amén.
1: Dios te salve, María. Llena eres de gracia, el Señor es contigo. Bendita eres entre todas las mujeres, y bendito es el fruto de tu vientre, Jesús.
2: Santa María, Madre de Dios, ruega por nosotros pecadores, ahora y en la hora de nuestra muerte. Amén.
1: Dios te salve, María. Llena eres de gracia, el Señor es contigo. Bendita eres entre todas las mujeres, y bendito es el fruto de tu vientre, Jesús.
2: Santa María, Madre de Dios, ruega por nosotros pecadores, ahora y en la hora de nuestra muerte. Amén.
1: Dios te salve, María. Llena eres de gracia, el Señor es contigo. Bendita eres entre todas las mujeres, y bendito es el fruto de tu vientre, Jesús.
2: Santa María, Madre de Dios, ruega por nosotros pecadores, ahora y en la hora de nuestra muerte. Amén.
1: Gloria al Padre, y al Hijo, y al Espíritu Santo.
2: Como era en el principio, ahora y siempre, por los siglos de los siglos. Amén.
1: Dios te salve, Reina y Madre de Misericordia, vida, dulzura y esperanza nuestra. Dios te salve.
3: A ti clamamos los desterrados hijos de Eva. A ti suspiramos gimiendo y llorando en este valle de lágrimas. Ea pues, Señora abogada nuestra, vuelve a nosotros tus ojos misericordiosos. Y después de este destierro, muéstranos a Jesús, fruto bendito de tu vientre. Oh clemente, oh piadosa, oh dulce Virgen María. Ruega por nosotros, Santa Madre de Dios, para que seamos dignos de alcanzar las promesas y gracias de nuestro Señor. Amén.
0: Y damos la bendición final al concluir nuestro Santo Rosario. El Señor esté con ustedes. Y la bendición de Dios Todopoderoso, Padre, Hijo y Espíritu Santo, descienda sobre cada uno de los que ha recitado con fe este Santo Rosario y bendiga sus hogares y sus trabajos. Amén.

0: 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Son las 0 horas. 1 minuto.
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Dios de amor, muéstranos nuestro lugar en este mundo como instrumento de tu cariño. La armonía entre el Creador, la humanidad y todo lo creado fue destruida por el pecado, es decir, por haber pretendido ocupar el lugar de Dios, negándonos a reconocernos como criaturas limitadas. Este hecho desnaturalizó también el mandato de dominar la tierra y de labrarla y cuidarla. Como resultado, la relación originalmente armoniosa entre el ser humano y la naturaleza se transformó en un conflicto. Carta encíclica de Su Santidad Papa Francisco sobre el cuidado de la casa común. Los pobres y la tierra están aclamando: Señor, tómanos a nosotros con tu poder y luz para proteger toda vida.

0: Radio Buena Nueva indica la temperatura en el centro de la ciudad. En Linares, 9 grados.
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0: 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Son las 0 horas 57 minutos.
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Un santo para cada día. Hoy, 14 de mayo, recordamos a San Matías Apóstol. San Matías es el apóstol número 13. Matías fue elegido por los otros 11 apóstoles después de la muerte y ascensión de Jesús para reemplazar a Judas Iscariote, que se ahorcó. La Santa Biblia narra de la siguiente manera su elección. Después de la ascensión de Jesús, Pedro dijo a los demás discípulos: «Hermanos, en Judas se cumplió lo que de él se había anunciado en la Sagrada Escritura. Con el precio de su maldad se compró un campo, se ahorcó, cayó de cabeza, se reventó por medio y se derramaron todas sus entrañas. El campo comprado con sus 30 monedas se llamó campo de sangre». El Salmo 69 dice: «Su puesto queda sin quien lo ocupe, y su habitación queda sin quien la habite». Y el Salmo 109 ordena que otro reciba su cargo. Conviene entonces que elijamos a uno que reemplace a Judas, y el elegido debe ser de los que estuvieron todo el tiempo en que el Señor convivió con nosotros, desde que fue bautizado con Juan Bautista hasta que resucitó y subió a los cielos. Los discípulos presentaron dos candidatos, José, hijo de Sabas, y Matías. Entonces oraron diciendo: «Señor, tú que conoces los corazones de todos, muéstranos a cuál de estos dos eliges como apóstol en reemplazo de Judas». Echaron suertes y la suerte cayó en Matías y fue admitido desde ese día en el número de los 12 apóstoles. San Matías no brilló de manera especial, sino que fue como tantos de nosotros, un discípulo del montón, como una hormiga en un hormiguero. Y a muchos nos anima que haya santos así, porque esa va a ser nuestra santidad, la santidad de la gentecita común y corriente. Y de estos santos está lleno el cielo. Esto democratiza mucho la santidad, porque ella ya no es para los personajes brillantes solamente, sino para nosotros los del montón, con tal de que cumplamos bien cada día nuestros propios deberes y siempre por amor de Dios y con mucho amor a Dios. San Clemente y San Jerónimo dicen que San Matías había sido uno de los 72 discípulos que Jesús mandó una vez a misionar de dos en dos. Una antigua tradición cuenta que murió crucificado. Lo pintan con una cruz de madera en su mano y los carpinteros le tienen especial devoción. Un santo para cada día. Es un aporte de la Vicaría Pastoral y Producciones Buena Nueva.

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Oración por nuestra tierra. Dios omnipotente, que estás presente en todo el universo y en la más pequeña de tus criaturas, tú, que rodeas con tu ternura todo lo que existe, derrama en nosotros la fuerza de tu amor, para que cuidemos la vida y la belleza. Inúndanos de paz, para que vivamos como hermanos y hermanas sin dañar a nadie. Dios de los pobres, ayúdanos a rescatar a los abandonados y olvidados de esta tierra que tanto valen a tus ojos. Sana nuestras vidas, para que seamos protectores del mundo y no depredadores, para que sembremos hermosura y no contaminación y destrucción. Toca los corazones de los que buscan solo beneficios a costa de los pobres y de la tierra. Enséñanos a descubrir el valor de cada cosa, a contemplar admirados, a reconocer que estamos profundamente unidos con todas las criaturas en nuestro camino hacia tu luz infinita. Gracias porque estás con nosotros todos los días. Aliéntanos, por favor, en nuestra lucha por la justicia, el amor y la paz.

0: 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Es la una de la madrugada. 58 minutos.
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0: 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Son las 3 de la madrugada. Exactamente.
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0: Radio Buena Nueva indica la temperatura en el centro de la ciudad. En Linares, 6 grados, 9 décimas.
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0: 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Son las 3 de la madrugada. 59 minutos.
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Dios de amor, muéstranos nuestro lugar en este mundo como instrumento de tu cariño. La armonía entre el Creador, la humanidad y todo lo creado fue destruida por el pecado, es decir, por haber pretendido ocupar el lugar de Dios, negándonos a reconocernos como criaturas limitadas. Este hecho desnaturalizó también el mandato de dominar la tierra y de labrarla y cuidarla. Como resultado, la relación originalmente armoniosa entre el ser humano y la naturaleza se transformó en un conflicto. Carta encíclica de Su Santidad Papa Francisco sobre el cuidado de la casa común. Los pobres y la tierra están aclamando: Señor, tómanos a nosotros con tu poder y luz para proteger toda vida.

0: de la ciudad. En Linares, 6 grados, 6 décimas.
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Un santo para cada día. Hoy, 14 de mayo, recordamos a San Matías Apóstol. San Matías es el apóstol número 13. Matías fue elegido por los otros 11 apóstoles después de la muerte y ascensión de Jesús para reemplazar a Judas Iscariote, que se ahorcó. La Santa Biblia narra de la siguiente manera su elección. Después de la ascensión de Jesús, Pedro dijo a los demás discípulos: «Hermanos, en Judas se cumplió lo que de él se había anunciado en la Sagrada Escritura. Con el precio de su maldad se compró un campo, se ahorcó, cayó de cabeza, se reventó por medio y se derramaron todas sus entrañas. El campo comprado con sus 30 monedas se llamó campo de sangre». El Salmo 69 dice: «Su puesto queda sin quien lo ocupe, y su habitación queda sin quien la habite». Y el Salmo 109 ordena que otro reciba su cargo. Conviene entonces que elijamos a uno que reemplace a Judas, y el elegido debe ser de los que estuvieron todo el tiempo en que el Señor convivió con nosotros, desde que fue bautizado con Juan Bautista hasta que resucitó y subió a los cielos. Los discípulos presentaron dos candidatos, José, hijo de Sabas, y Matías. Entonces oraron diciendo: «Señor, tú que conoces los corazones de todos, muéstranos a cuál de estos dos eliges como apóstol en reemplazo de Judas». Echaron suertes y la suerte cayó en Matías y fue admitido desde ese día en el número de los 12 apóstoles. San Matías no brilló de manera especial, sino que fue como tantos de nosotros, un discípulo del montón, como una hormiga en un hormiguero. Y a muchos nos anima que haya santos así, porque esa va a ser nuestra santidad, la santidad de la gentecita común y corriente. Y de estos santos está lleno el cielo. Esto democratiza mucho la santidad, porque ella ya no es para los personajes brillantes solamente, sino para nosotros los del montón, con tal de que cumplamos bien cada día nuestros propios deberes y siempre por amor de Dios y con mucho amor a Dios. San Clemente y San Jerónimo dicen que San Matías había sido uno de los 72 discípulos que Jesús mandó una vez a misionar de dos en dos. Una antigua tradición cuenta que murió crucificado. Lo pintan con una cruz de madera en su mano y los carpinteros le tienen especial devoción. Un santo para cada día. Es un aporte de la Vicaría Pastoral y Producciones Buena Nueva.

0: 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Son las 4 de la madrugada. 58 minutos.
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Oración por nuestra tierra. Dios omnipotente, que estás presente en todo el universo y en la más pequeña de tus criaturas, tú, que rodeas con tu ternura todo lo que existe, derrama en nosotros la fuerza de tu amor, para que cuidemos la vida y la belleza. Inúndanos de paz, para que vivamos como hermanos y hermanas sin dañar a nadie. Dios de los pobres, ayúdanos a rescatar a los abandonados y olvidados de esta tierra que tanto valen a tus ojos. Sana nuestras vidas, para que seamos protectores del mundo y no depredadores, para que sembremos hermosura y no contaminación y destrucción. Toca los corazones de los que buscan solo beneficios a costa de los pobres y de la tierra. Enséñanos a descubrir el valor de cada cosa, a contemplar admirados, a reconocer que estamos profundamente unidos con todas las criaturas en nuestro camino hacia tu luz infinita. Gracias porque estás con nosotros todos los días. Aliéntanos, por favor, en nuestra lucha por la justicia, el amor y la paz.

0: Radio Buena Nueva indica la temperatura en el centro de la ciudad. En Linares, 6 grados, una décima.
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0: 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Son las 5 de la madrugada. 29 minutos.
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0: La hora en Buena Nueva. Son las 6 de la mañana. Exactamente.
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1: Son las 6 de la mañana. 15 minutos.
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0: Radio Buena Nueva indica la temperatura en el centro de la ciudad. En Linares, 5 grados, 6 décimas.
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8: Ya pues, Teresita, mándase unos versos para los amigos de aquí de San Ramón, pues.
9: Yeah. Ahí va, amigo. Mi amigo Peto Villalobo me hizo la invitación, pues celebra cada año la fiesta de San Ramón. Fui a cantarle con emoción, porque es noble y agallado, valora a los folcloristas y les paga por su función. Por eso su nombre queda grabado en esta canción.
10: Eso, muy bien.
8: Su madre, doña Ramona, es humilde y cariñosa, muy alegre y buena moza.

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1: Oiga, chuta máquina. No se estén figurando que soy del fisco.

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1: La hora en Buena Nueva. Son las 6 de la mañana. 58 minutos.
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0: Un santo para cada día. Hoy, 14 de mayo, recordamos a San Matías Apóstol. San Matías es el apóstol número 13. Matías fue elegido por los otros 11 apóstoles después de la muerte y ascensión de Jesús para reemplazar a Judas Iscariote, que se ahorcó. La Santa Biblia narra de la siguiente manera su elección. Después de la ascensión de Jesús, Pedro dijo a los demás discípulos: «Hermanos, en Judas se cumplió lo que de él se había anunciado en la Sagrada Escritura. Con el precio de su maldad se compró un campo, se ahorcó, cayó de cabeza, se reventó por medio y se derramaron todas sus entrañas. El campo comprado con sus 30 monedas se llamó campo de sangre». El Salmo 69 dice: «Su puesto queda sin quien lo ocupe, y su habitación queda sin quien la habite». Y el Salmo 109 ordena que otro reciba su cargo. Conviene entonces que elijamos a uno que reemplace a Judas, y el elegido debe ser de los que estuvieron todo el tiempo en que el Señor convivió con nosotros, desde que fue bautizado con Juan Bautista hasta que resucitó y subió a los cielos. Los discípulos presentaron dos candidatos, José, hijo de Sabas, y Matías. Entonces oraron diciendo: «Señor, tú que conoces los corazones de todos, muéstranos a cuál de estos dos eliges como apóstol en reemplazo de Judas». Echaron suertes y la suerte cayó en Matías y fue admitido desde ese día en el número de los 12 apóstoles. San Matías no brilló de manera especial, sino que fue como tantos de nosotros, un discípulo del montón, como una hormiga en un hormiguero. Y a muchos nos anima que haya santos así, porque esa va a ser nuestra santidad, la santidad de la gentecita común y corriente. Y de estos santos está lleno el cielo. Esto democratiza mucho la santidad, porque ella ya no es para los personajes brillantes solamente, sino para nosotros los del montón, con tal de que cumplamos bien cada día nuestros propios deberes y siempre por amor de Dios y con mucho amor a Dios. San Clemente y San Jerónimo dicen que San Matías había sido uno de los 72 discípulos que Jesús mandó una vez a misionar de dos en dos. Una antigua tradición cuenta que murió crucificado. Lo pintan con una cruz de madera en su mano y los carpinteros le tienen especial devoción. Un santo para cada día. Es un aporte de la Vicaría Pastoral y Producciones Buena Nueva. Son las 7 de la mañana. 20 minutos.
1: ¡Ya! El animal.

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0: Son las 7 de la mañana, 31 minutos.

0: Son las 7 de la mañana. 34 minutos.
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Dios de amor, muéstranos nuestro lugar en este mundo como instrumento de tu cariño. La armonía entre el Creador, la humanidad y todo lo creado fue destruida por el pecado, es decir, por haber pretendido ocupar el lugar de Dios, negándonos a reconocernos como criaturas limitadas. Este hecho desnaturalizó también el mandato de dominar la tierra y de labrarla y cuidarla. Como resultado, la relación originalmente armoniosa entre el ser humano y la naturaleza se transformó en un conflicto. Carta encíclica de Su Santidad Papa Francisco sobre el cuidado de la casa común. Los pobres y la tierra están aclamando: Señor, tómanos a nosotros con tu poder y luz para proteger toda vida. Son las 7 de la mañana, 47 minutos.

0: Son las 7 de la mañana. 56 minutos.
1: Camino Panimá, había pasado María del Valle, R5.

0: La hora en Buena Nueva. Son las 7 de la mañana. 59 minutos. 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
4: Bienvenidos a la emisora Buena Nueva, ¿cómo están? Buen día. Jueves 14 de mayo de 2026, Matías de Onomástico, la hora 8.2 minutos, 8.2. Tenemos un corte circuito de la impresión, un apagón repentino que ha afectado nuestras instalaciones. Los equipos técnicos trabajan para reponer al 1000% la señal potente de nuestra emisora. Estamos en Longaví, Radio El Nevado. En ese lugar, JN, Juan Durán Buena, Constitución, 89.5 FM. En Chanco, en La Buena Nueva. En todas nuestras plataformas digitales, en contacto con ustedes. A esta hora, los equipos de emergencia trabajan en el sector Salida Primávida, Callejón La Torre. Accidente de tránsito, máxima precaución con esta emergencia. Hay poca visibilidad, mucha niebla y reiteramos la información del minuto. Equipos de emergencia trabajan sector Salida Primávida con Callejón La Torre. Precaución, está el ABC de la emergencia, como también los equipos de seguridad pública municipal de nuestra ciudad. Acá tenemos más preguntas, mucha interacción. ¿Quién está en la vía telefónica a esta hora? Perfecto, vamos en directo. Sí, vamos a reiterar, tenemos un inconveniente técnico. Se produjo un tema eléctrico durante esta jornada que ha afectado nuestras transmisiones. Y hay preocupación en la ciudadanía, pero es un tema técnico que está siendo superado. Estamos con equipos de emergencia en este instante, al estilo de nuestra emisora, siempre con responsabilidad social. Está el delegado presidencial Cristian González en la vía telefónica. Delegado, buen día, bienvenido.
5: ¿Cómo está, César? Muy buen día, un cariñoso saludo a toda la gente que nos escucha el día de hoy.
4: Igualmente, con mucha información, tenemos este accidente acá camino a Parimavi. Esperemos que no sea nada grave, delegado. Hay también novedades con el trabajo del gobierno. Ayer se informó respecto del bono invierno en nuestra provincia.
5: Sí, queremos informar que a nuestros vecinos y vecinas, que especialmente a nuestras personas mayores, que ya comenzó el pago del bono de invierno 2026, que sabemos que es un apoyo muy importante en una época donde aumentan considerablemente los gastos para ellos del hogar, producto de las bajas temperaturas, así que yo creo que puedan asignar estos recursos a la calefacción, medicamentos y otras necesidades básicas que siempre tienen, sobre todo los adultos mayores, así que estamos muy contentos. Es un beneficio que contempla un pago único de más de 81 mil pesos y que se entrega de manera automática junto a la pensión del mes de mayo y no requiere ningún tipo de postulación, César.
4: Delegado, este beneficio, ¿a cuántas familias llega en nuestra zona?
5: En la provincia, sobre 39.000 personas y 127.000 personas en la región. Somos una de las regiones que tiene una mayor cantidad de beneficiarios en esta oportunidad, así que estamos muy contentos por nuestra gente, que sabemos que lo necesita, y como gobierno estamos con todo el compromiso de seguir acompañando a quienes han entregado tanto a nuestro país, que son las personas mayores. Sabemos que para muchos adultos mayores este aporte representa una vida concreta y un alivio que es real y que pueda enfrentar de mejor manera los meses más complejos de invierno, César.
4: Delegado, en otra materia, también de mucho interés, se entrevistó con los vecinos del sector, la empresa también del sector Piñero Grande, por el camino famoso de la empresa, acá en la parte norte. ¿Qué se conversó y qué acuerdos hay al respecto?
5: Bueno, como delegación, personalmente asumí la iniciativa de poder convocar a autoridades regionales y provinciales. En este caso estuvo ayer en la delegación presente la Seremi MOB, la señora Yana Cancino, estuvo también don Renzo Silva, que es el director regional de Vialidad, Alexis Bravo, director provincial de Servio, y estuvo Tomás Espinosa, jefe de gabinete del municipio de Linares, entre otros convocados, y también con los vecinos Víctor Reyes, que representa la población Camus 2, 3, 4 y 5, la señora Claudia Castro de la Carlos Camus 1 y don Carlos García, que es presidente del sector Piñadero Grande, que son los principales afectados. Tuve una reunión bastante positiva en donde hubo un ambiente muy colaborativo y que nos permitió avanzar en dos temas que son la mayor preocupación de los vecinos, que uno de ellos es la pavimentación definitiva de lo que es el camino a la empresa, que genera muchas problemáticas para los vecinos, incluso al colegio Javiera Carrera, que está instalado ahí también. Y logramos llegar a un acuerdo que en el mes de octubre se comenzará una pavimentación compartida entre el municipio, Servio y Vialidad, lo que nos permitirá que cada uno de ellos cubra una parte y generemos, cierto, una solución definitiva para los vecinos. Y por otro lado, también el MOB se comprometió a iniciar los estudios para avanzar en un proyecto que nos permita entregar una conectividad directa a la circunvalación con todos los estándares y medidas de seguridad que no pongan en riesgo la vida de ninguno de los vecinos. Así que esos dos grandes acuerdos logramos, además del compromiso del municipio de poder hacer más ágil la salida de los vecinos de lo que es el sector del Camino a la Empresa, Carlos Camus, Piñadero Grande, que en la mañana, que son las horas de mayor congestión, con apoyo de seguridad pública, también ver y revisar lo que son los tiempos de duración de los semáforos de la calle Manuel Rodríguez con Presidente Ibáñez, y de parte de Vialidad hacer una mantención del Camino a la Empresa de aquí hasta que se realice la pavimentación definitiva. Así que digamos, muy tranquilos, muy contentos, y felices de poder articular este tipo de reuniones en donde todos tenemos que ponernos a disposición y con toda la humildad del mundo para poder aportar a través del diálogo, que creemos que es el camino para solucionar los problemas que se generan en los distintos sectores de nuestra provincia.
4: Gracias, delegado. Estamos en contacto. Buen día.
5: Un abrazo, César. Gracias por el espacio y un cariñoso saludo a toda la gente de la provincia de Linares.
4: Cristian González, delegado, conversando con nuestra emisora. Reiteramos, tenemos un problema técnico que está siendo ya intervenido por nuestro equipo profesional especializado en esta materia. Hubo un asunto eléctrico que afectó nuestras instalaciones. Estamos con equipos de emergencia. Pedimos la excusa correspondiente. Se trabaja en torno a esta materia. Hemos tenido acá muchas opiniones, redacciones, llamados. También usted puede ir a la app de Radio Buenanueva.cl. Aprovechemos la tecnología. Si no está el transmisor, la radio, vamos a las plataformas digitales. Estamos ahí muy limpios en Radio Buenanueva.cl, en nuestra aplicación móvil. Usted nos puede sintonizar sin inconvenientes mientras se trabaja en torno a nuestra señal, que es la más potente del Maule Sur. Estamos en Longaví, estamos en Chanco, estamos en Constitución, en Cauquenes, en Parral, Retiro, Colbún, San Javier. Acá, por ejemplo, el Longaví me dice, perfecto, estamos online a través de Radio Buenanueva.cl, perfecto. Gracias a Juan de Arambuena. En la app, gracias Brian, 100%, por eso aprovechemos la tecnología, aprovechemos las aplicaciones móviles, porque acá me cuentan que en la app y a través de Radio Buenanueva.cl, señal nítida, sin inconvenientes, sin ningún corte. Estamos con este asunto que está siendo resuelto por la comunidad técnica de nuestra emisora. Acá, perfecto, gracias por ese dato. También el concejal Campos dice, la app 100% disponible. Lo conversábamos, el tema del camino de la empresa, esta reunión con autoridades y vecinos. Hay otras réplicas respecto de los compromisos para mejorar lo que es este famoso camino que generó protestas de la comunidad y también intervención de autoridades locales, provinciales y regionales. Vamos a escuchar a la seremi del MOP, Yasna Cancino Rosso, que da cuenta de esta reunión con vecinos del sector Camus y Piñadero Grande.
6: Agradecer al delegado provincial por esta convocatoria donde pudimos los organismos del Estado trabajar colaborativamente en la búsqueda de una solución al problema de conectividad que se da por el camino de la empresa. Señalar que este camino se encuentra asfaltado en todo lo que es la tuición de vialidad y que termina justamente a la altura de Avenida Circunvalación, donde se encuentra el límite urbano de Linares. Entonces, como vialidad, en conjunto con el municipio y en coordinación con el Servio, llegamos al acuerdo de coordinar la pavimentación del tramo restante hasta conectar totalmente todo lo que es el camino de la empresa, sobre todo considerando el colegio y el jardín infantil existente en el sector. También nos comprometimos a iniciar los estudios para una posible conexión que pueda dar conectividad con la avenida Circunvalación. Y mientras tanto, ya que estas obras de pavimentación se iniciarían en el mes de octubre de este año, nuestro compromiso como vialidad es asegurarnos de mantener ese tramo del camino en buenas condiciones de circulación y con medidas de seguridad para asegurar que la comunidad pueda transitar en condiciones adecuadas por ese sector.
4: ¿Qué dice la comunidad respecto a estos acuerdos? Habló el dirigente Víctor Andy Reyes.
7: Al día de hoy nos reunimos junto al delegado presidencial, a la Seremi de Obras Públicas, con respecto a tener una reunión de acuerdo a la problemática que hemos tenido en nuestro sector. Tenemos dos necesidades que son importantes. Primero, el asfalto del camino a la empresa y la conexión entre Circunvalación Norte y camino a la empresa. día de hoy llegamos a un acuerdo, vamos a tener el asfalto a fines de año, se va a asfaltar todo el camino en la empresa. Mientras tanto, a través de Vialidad, el camino se va a estar reparando, manteniendo. Y vamos a tener algunas medidas de mitigación por parte del municipio, donde van en las mañanas nos van a ayudar con seguridad pública para poder salir de nuestro sector, que es lo que más nos complica, que estamos encerrados. Así es que, y se va a iniciar un trabajo de estudio para poder hacer la conexión entre Circunvalación Norte y Camino a la Empresa.
4: Queremos agradecer, la comunidad nos llama insistentemente, tenemos una problemática con la señal 97.9, pedimos las excusas correspondientes, hay un tema técnico, hubo un corte eléctrico durante esta madrugada que afectó nuestras instalaciones y está trabajando el equipo de ingenieros en este asunto y reiteramos, usted sí puede estar en contacto con nosotros en radiobuenanueva.cl. En las plataformas digitales. Eso sí, esto demuestra una vez más que en Linares la gente escucha radio y escucha la radio tradicional, la señal, la frecuencia, no va a las plataformas digitales en forma masiva como unos quieren pensar. La tradición es la radio, la tradición, la vigencia es el dial 97.9. Reiteramos la excusa a la ciudadanía porque estamos con un equipo de emergencia que cubre solo un radio de acción de la comuna y hay muchas interrogantes, preguntas. Hay un tema técnico que está siendo en este instante enfrentado por nuestros equipos a cargo de esta materia y esperemos que esto se solucione a la brevedad. Pero eso es lo que sucede hasta ahora. Y reiteramos la explicación del porqué este inconveniente. En materia informativa, le indicamos que hay mucha preocupación por los recortes del gobierno en materia de salud pública. Y nuestro hospital también sufre recortes. Sí, acá se conoció el decreto que indica lo siguiente: en el caso de Linares, un recorte de 793.511.000 pesos. Tengo acá el gráfico. El dirigente de AFUSAN, Matías Muñoz, da cuenta de esta temática.
8: Es doloroso tener que informar de estas malas noticias y principalmente en este mes aniversario para la comuna de Linares, pero el presidente José Antonio Kast sacó un decreto, el 333, en el que anuncia 413.000 millones de pesos menos para el Ministerio de Salud, de los cuales 259.000 millones de pesos son para la atención primaria. En particular, en la región del Maule, el Servicio de Salud del Maule contará con menos 451 millones de pesos para la salud primaria, o sea, la atención que se entrega en las postas, en los consultorios, en los SECOF y los servicios de urgencia de atención primaria. Y particularmente en nuestra comuna de Linares, el hospital tendrá que achicar su presupuesto en 793 millones de pesos. La pregunta es, ¿la salud pública, la salud que se entrega en los SFAM, en las postas y en el hospital de Linares, se mejora quitándole recursos? Ese no tiene que ser el camino. Independiente de que se estén descontando recursos en otros ministerios, la salud es el eje principal y el dolor más profundo que siente la ciudadanía. Estas no son solo cifras, son listas de espera, son familias esperando por atención, son menos horas de profesionales, menos horas de médicos y principalmente es mayor afectación para la población que se atiende en los distintos centros de salud de nuestra comuna y de nuestra región. Por lo tanto, Creo indispensable que las autoridades, representantes del gobierno del presidente José Antonio Kast, de la región y principalmente de la provincia, nos expliquen por qué nos están recortando estos recursos para la salud de las familias, de los ciudadanos, de los habitantes de la comuna de Linares. Hacemos un llamado y hago un llamado también a nosotros mismos, los vecinos, a que preguntemos, a que exijamos respuestas, porque esto es un tema grave y no puede pasar desapercibido. Las autoridades que nos gobiernan hoy día, yo me pregunto si alguna vez se han atendido en un hospital, si alguna vez se han atendido en algún consultorio. Yo creo que no, y por eso no les duele tener que hacer estos recortes. El llamado es a que preguntemos, a que exijamos y a que sigamos atentamente lo que está pasando con estos recortes para la salud de nuestra comunidad.
4: El gráfico indica: Hospital de Curicó, un recorte de 1.612 millones de pesos. Hospital de Talca, reducción de 1.513 millones de pesos. Hospital de Linares, 793 millones 511 pesos. Hospital de Parral, 322 millones 87 pesos. Hospital de Cauquenes, 426 millones 846 mil pesos. Hospital de Constitución, 139 millones 583 pesos. Hospital de San Javier, 95 millones 347 mil pesos. Es lo que indica el cuadro respecto de la reducción de presupuestos en materia de atención pública, una denuncia que ha hecho el dirigente Matías Muñoz. Vamos al corte, la pausa, reiteramos, estamos con equipos de emergencia, se produjo un tema eléctrico durante esta jornada, lo que ha generado, reiteramos, inconvenientes. Tiene que usted ir a la aplicación móvil radiobuenova.cl o en su efecto en nuestra app para tener una cobertura limpia, pero la gente prefiere la radio, prefiere la señal tradicional 97.9, y pedimos la excusa de rigor. Estamos acá con equipos de emergencia comprometidos con ustedes y buscando la mejor señal siempre, siempre en contacto con la comunidad. Hacemos la pausa respectiva al corte y volvemos de inmediato.
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dos lesionados dejó este accidente de tránsito, callejón La Torre, ruta Linares Primavida, durante esta jornada. En el lugar trabajó el ABC de emergencia, equipo de seguridad pública municipal. Me cuenta Rodrigo Pils, responsable de esta unidad especializada, que hubo dos lesionados leves, felizmente a raíz de este accidente, esta colisión en esta vía. Precaución, está complicado el tema matinal, se anuncian días bastante helados, niebla, piso resbaladizo, tiempo y distancia calma para enfrentar la conducción en nuestra zona, la provincia y el Maule Sur. 8:23 minutos, segunda pausa y todo el deporte. En la acción de Gerardo Domínguez estamos en contacto permanente y buscando, reiteramos, la conectividad al 100%, al 1000% al estilo de nuestra emisora. Hubo un tema eléctrico y estamos trabajando en aquello. Gracias, buen día.

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1: 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Nos comenta Gerardo Antonio Domínguez.
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0: que permite que muchos linarenses longavianos estén en contacto con nuestra tierra a través de la señal. Buena nueva, un abrazo para Oscar Fuentes y reitero la excusa correspondiente. El tema será zanjado durante los próximos minutos y estaremos al 1000% como siempre al estilo de nuestra emisora. Ahora sí, el deporte, que esté bien, buen día.
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2: ¿Cómo les va? Un agrado de saludarles. Bienvenidos a nuestro análisis deportivo. Hacemos la previa de Puro Deportes, como a ti te gusta, en Punto Provincial de la Radio Buena Nueva. Se disputó la tercera fecha del deporte tuerca en el nuevo Autódromo Las Toscas Linares, que además regaloneó a las mamitas. Así que fue realmente lindo, me cuenta Nicole Cifuentes, a quien le agradezco la gentileza que tuvo de enviarnos los resultados de la fecha, que fueron los siguientes. En 600 estándar, primer lugar César Corbalán, segundo Vladimir Valerio, tercero Carlos Cifuentes. En 600 promocional, primer lugar Eduardo Quiero, segundo Felipe Laguna, tercero Jaime Retamal. En 1150 cc, primer lugar Rodrigo Cifuentes, segundo Benjamín Garrido, tercero José Troncoso. En 1400 cc, primer lugar José Poblete, segundo lugar Carlos Cifuentes Jr. y tercer lugar Enrique Monsalve. En 1600 estándar, primer lugar César Poblete, segundo Jonathan Serrano, tercero Benjamín Garrido. En 1600 libre, primer lugar Benjamín Sandoval, segundo César González y tercero Cristian González. En Citro Bugis, primer lugar Héctor Caro, segundo Rodrigo Caro, tercero Cristian Toledo. Y en Ladies, Francesca Muñoz, primer lugar, segundo Carolina Rivas y tercero Marisol Morales. Ahí están los resultados de la tercera fecha del campeonato de la Fórmula 600. Gracias nuevamente a Nicole Cifuentes. Cambiamos de tema porque conversamos con Jaime Grimald en relación a lo que fue el partido con San Pedro de la Paz, partido que se vivió el pasado fin de semana en el gimnasio Ignacio Carrera Pinto, donde hace un análisis de este compromiso que le costó a Linares, principalmente tuvo que repuntar un 10-1. Escuchamos a Jaime Grimal, el técnico del equipo linarense de la Liga A3, todo competidor.
3: Super petroleras las chicas. Partimos muy complicados al principio por un tema de recepción y por un tema de ansiedad. Tiramos muchos balones fuera, cometimos demasiados errores. Pero finalmente las chicas impusieron su jerarquía, impusieron su juego, y eso es lo que hay que rescatar, digamos. Al principio fue difícil, no cualquiera se repone de prácticamente 10 puntos de diferencia. Lo hicimos en forma planificada, tratando de mostrar el camino, cómo había que resolver el problema, y se logró perfectamente, se hizo bien.
4: Jaime, esto de trabajar con las damas.
3: Va, una nueva experiencia, súper motivante, y un desafío que estoy tomando con mucha alegría y con mucho entusiasmo.
4: Las jugadoras hoy del primer equipo, ¿quiénes ingresaron? Porque todavía nos queda un poquito, nos falta un poquito nosotros de conocer a las jugadoras.
3: Sí, bueno, hoy día jugó nuestra armadora Isabela Vallebuena, que es seleccionada nacional, cruzada con Martina Zamburgo, que es linarense, está jugando en Santiago por el Estadio Italiano, pero ya el próximo año va a estar con nosotros federada. En la punta estuvo Viviana Urreta Vizcaya, que viene del Voleibol Beach, junto con la Paula Vallejo, que jugó al medio, que también viene del Voleibol Beach, y la más alta del equipo, la Antonia Paredes, también viene del Voleibol Beach, y se han insertado pero estupendamente en el voleibol de piso, y tuvimos muy buenos tuvieron muy buen desempeño y rendimiento. Hoy día en la mañana entrenamos 2 horas prácticamente a una intensidad mucho más grande que este partido, y precisamente ellas dos anduvieron, pero

0: Popov, con mucha fuerza y realmente de manera espectacular. Así que no, este es un equipo que se va a ir haciendo a medida que transcurren los partidos, pero es súper importante hacerlo ganando. Eso nos da una tranquilidad y un estatus diferente.
1: ¿Próximo rival, Jaime?
0: Deberíamos jugar con San Carlos. Ese sería el último rival del grupo.
1: ¿Se juega acá o no?
0: No sabemos todavía. Eso lo vamos a saber la próxima semana.
1: San Carlos que perdió con...
0: Sí,
1: con Huachipato.
0: Con Huachipato, exactamente. La idea, bueno, salir primero en el grupo y vamos por ese primer objetivo.
2: El equipo femenino debería estar jugando este día domingo a las 12 horas con San Carlos Ñuble en el gimnasio alemán de Concepción. Pero se están haciendo los esfuerzos para que el partido se juegue en Linares después de la Liname U14. Vamos a estar atentos a esta información. Nos reencontramos a las 20:30 en Puro Deportes de la Radio Buena Nueva. Es todo, muchas gracias.
3: 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Son las 8 de la mañana, 32 minutos. 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

0: La hora en Buena Nueva. Son las 9 de la mañana. 2 minutos. 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

Buenos días, familia, gusto en saludarles. Bienvenidos, bienvenidas. Iniciamos la mañana de este jueves 14 de mayo. Matías está hoy de onomástico. Felicidades, don Matías. 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Bienvenidos a Lola Familia de Buena Nueva.

0: Anita.
1: Dios de amor, muéstranos nuestro lugar en este mundo como instrumento de tu cariño. La armonía entre el Creador, la humanidad y todo lo creado fue destruida por el pecado, es decir, por haber pretendido ocupar el lugar de Dios, negándonos a reconocernos como criaturas limitadas. Este hecho desnaturalizó también el mandato de dominar la tierra y de labrarla y cuidarla. Como resultado, la relación originalmente armoniosa entre el ser humano y la naturaleza se transformó en un conflicto. Carta encíclica de su Santidad Papa Francisco. Común. Los pobres y tómanos a nosotros con tu poder y luz para proteger toda vida.

Seguimos viendo la mañana de Lola Familia y estamos solamente a través de internet. Les contamos porque hay mucha gente que me está escribiendo acá. ¿Qué pasa con nuestra emisora? Tenemos un problema en un equipo acá que esperamos solucionarlo, ¿cierto? Pero mientras tanto, la señal en internet en www.radiobolanueva.cl, ¿ya? Para que usted lo tenga presente. Y en este momento dice acá, se cierra calle Rengo entre Baquedano y el Eleuterio Ramírez, por Rengo, por demolición de una vivienda antigua. Ya, para los auditores que están en la sintonía de la radio, a través de nuestra app o en www.radiobolanueva.cl, usted tiene que sintonizarnos, ya, a través de la app de la Radio Bola Nueva. Ahí estamos nosotros saliendo en estos instantes, www.radiobolanueva.cl, ya. Reitero entonces que en estos momentos se cierra calle Rengo entre Baquedano y Eleuterio Ramírez por Rengo, por demolición de una vivienda antigua, ¿ya? Gracias a Ricardo hoy que nos entrega la información siempre oportuna por lo demás. Estamos con nuestros grandes más grandes de la mañana. 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Saludos ahí para quienes están en sintonía de nuestro programa. 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

Sí, puedes descargar la app para escuchar la Buena Nueva o en www.radiobuenanueva.cl, ¿eh? Para quienes nos siguen preguntando acá a través de nuestro WhatsApp. Saludos cordiales para quienes están en la sintonía. 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

Estamos de regreso, faltan 20 minutos ya para las 10 de la mañana en el Hola Familia, a través de nuestras plataformas en la app Buena Nueva y en www.radiobuenanueva.cl. 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

0: El Santo Rosario es una constante invocación a la Madre de Dios. Recordemos que nos dice el primer misterio de luz.
1: Entonces, aparece Jesús que viene de Galilea al Jordán, donde Juan, para ser bautizado por él. Salió luego del agua, y en esto se abrieron los cielos, que bajaba en forma de paloma y venía sobre él. Y una voz que salía de los cielos decía: Este es mi Hijo amado, en quien yo me complazco.
0: Recitar el Santo Rosario es un acto de fe, de esperanza, de amor y reparación.

Somos en una familia en Buena Nueva, en nuestras plataformas digitales estamos transmitiendo hoy día, ¿no? En la app Radio Buena Nueva y en www.radiobuenanueva.cl para quienes están en sintonía. Faltan 10 minutos ya para las 10 de la mañana. Revisemos cuál es la temperatura que tenemos a esta hora en nuestra capital provincial. Vamos a revisar entonces la temperatura de estos instantes, 6 grados 2 décimas. 6 grados 2 décimas la temperatura de estos momentos. Y les vamos a contar qué se espera para esta jornada. Ya estaremos actualizando también la información del pronóstico del tiempo, ¿no? Preparado por la Dirección Meteorológica de Chile para nuestros amigos que están en la sintonía de la radio a esta hora. 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

0: 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La hora en Buena Nueva. Son las 9 de la mañana. 57 minutos. 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

Sí, estamos trabajando online. Hoy se están realizando los trabajos para ver qué podemos hacer ahí. Nuestro técnico fue nuevamente a la planta, así que tranquilidad. Pero síganos a través de www.radiobuenanueva.cl. Ahí están trabajando nuestros técnicos, cortando antenas. Bueno, saludos a nuestro técnico ahí que... A ver qué podemos hacer, dice. Pero seguimos nosotros a través de nuestras plataformas en www.radiobuenanueva.cl o descargando la app de Buena Nueva también. Así que un abrazo de amistad para quienes están en sintonía de nuestro programa. Un abrazo ahí, nos escriben también acá. Ahí están. Saludos ahí, ¿eh? Para quienes están en sintonía y nos escriben acá en el WhatsApp. Oye, no te olvides que estamos siempre con los grandes más grandes de la mañana. 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

Un santo para cada día. Hoy, 14 de mayo, recordamos a San Matías Apóstol. San Matías es el apóstol número 13. Matías fue elegido por los otros 11 apóstoles, después de la muerte y ascensión de Jesús, para reemplazar a Judas Iscariote, que se ahorcó. La Santa Biblia narra de la siguiente manera su elección. Después de la ascensión de Jesús, Pedro dijo a los demás discípulos: «Hermanos, en Judas se cumplió lo que de él se había anunciado en la Sagrada Escritura. Con el precio de su maldad se compró un campo, se ahorcó, cayó de cabeza, se reventó por medio y se derramaron todas sus entrañas. El campo comprado con sus 30 monedas se llamó campo de sangre». El Salmo 69 dice: «Su puesto queda sin quien lo ocupe, y su habitación queda sin quien la habite». Y el Salmo 109 ordena que otro reciba su cargo. Conviene entonces que elijamos a uno que reemplace a Judas, y el elegido debe ser de los que estuvieron todo el tiempo en que el Señor convivió con nosotros, desde que fue bautizado con Juan Bautista hasta que resucitó y subió a los cielos. Los discípulos presentaron dos candidatos, José, hijo de Sabas, y Matías. Entonces oraron diciendo: «Señor, tú que conoces los corazones de todos, muéstranos a cuál de estos dos eliges como apóstol en reemplazo de Judas». Echaron suertes y la suerte cayó en Matías y fue admitido desde ese día en el número de los 12 apóstoles. San Matías no brilló de manera especial, sino que fue como tantos de nosotros, un discípulo del montón, como una hormiga en un hormiguero. Y a muchos nos anima que haya santos así, porque esa va a ser nuestra santidad, la santidad de la gentecita común y corriente. Y de estos santos está lleno el cielo. Esto democratiza mucho la santidad, porque ella ya no es para los personajes brillantes solamente, sino para nosotros los del montón, con tal de que cumplamos bien cada día nuestros propios deberes y siempre por amor de Dios y con mucho amor a Dios. San Clemente y San Jerónimo dicen que San Matías había sido uno de los 72 discípulos que Jesús mandó una vez a misionar de dos en dos. Una antigua tradición cuenta que murió crucificado. Lo pintan con una cruz de madera en su mano y los carpinteros le tienen especial devoción. Un santo para cada día. Es un aporte de la Vicaría Pastoral y Producciones Buena Nueva.

Seguimos con todo. No estamos tampoco por la camarita de Pancho, ¿no? La gente nos puede escuchar ahí, ¿o no? Ahí sí, ya. Ok. ¿Por qué les voy a contar lo siguiente? Para la gente que nos sigue escribiendo ahí, nos pregunta. Y es bueno reiterar que estamos solamente a través de la app de Radio Bora Nueva y en www.radioboranueva.cl, ¿ya? Para quienes nos están viendo a esta hora ahí en el streaming de Bora Nueva, ¿ya? Para que usted lo tenga presente, solamente a través de www.radioboranueva.cl y la app Radio Bora Nueva. Oye, estaba revisando por acá un datito no menor. Ojo con las tarjetas de crédito. Fíjese que aumenta el pago mínimo mensual y así funcionará la nueva norma. Les contamos de inmediato lo que va a pasar a partir del mes de junio. A partir de junio del presente año, entrará en vigencia en Chile una nueva normativa de la Comisión para el Mercado Financiero, CMF, que modificará la forma en que se calcula el pago mínimo de las tarjetas de crédito. Este cambio implicará que el monto mínimo a pagar cada mes será mayor al habitual, ya que deberá incluir intereses, comisiones, cargos del periodo, cuotas sin interés y al menos un 5% de la deuda pendiente. Con esto, ya no bastará con pagar cifras muy bajas para mantenerse o para mantener, digamos, la tarjeta al día. La medida busca reducir el sobreendeudamiento y evitar que las personas permanezcan por años pagando principalmente intereses sin disminuir de forma significativa el capital de la deuda. Según la CMF, con pagos mínimos cercanos al 1% del saldo, una deuda podría tardar hasta 15 años en saldarse. En cambio, con la nueva exigencia del 5% del saldo pendiente, el tiempo estimado para pagar la deuda podría reducirse a cerca de 5 años, promoviendo una reducción más rápida del endeudamiento. La normativa también busca corregir situaciones en las que las cuotas sin interés terminaban generando costos adicionales cuando solo se pagaba el mínimo mensual. La nueva fórmula comenzará a aplicarse desde junio tras la regulación publicada por la CMF para ordenar el cálculo del pago mínimo con tarjetas de crédito. Así que tenemos esta información. Ojo con las tarjetas de crédito, porque aumenta el pago mínimo mensual y comienza una nueva norma a partir del próximo mes. 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

0: que estamos de regreso en 22 minutos ya para las 11 de la mañana en el Hola Familia, en Buena Nueva, 97.9. 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

Seguimos compartiendo con ustedes el Hola Familia en Buena Nueva a través de la app de Radio Buena Nueva y en www.radiobuenanueva.cl. 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

Estamos ya en 9 minutos para las 11 de la mañana en el Hola Familia, en Buena Nueva, con una temperatura en nuestra capital provincial que alcanza a los 6 grados 3 décimas a esta hora. 6 grados 3 décimas es la temperatura que tenemos en estos instantes en nuestra capital provincial. 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

0: 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La hora en Buena Nueva. Son las 10 de la mañana. 59 minutos. 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

11:07 en el Hola Familia, en Buena Nueva 97.9, a través de www.radioBuenaNueva.cl y en la app de la Radio Buena Nueva. Coral acá me escribe y me dice, tengo que decir que llame, ¿no? Si estamos igual con la señal online, para que des las ofertas del chilenito, la gran comercializadora, ¿no? Saludos cordiales. Todavía la gente me pregunta, ¿qué pasó? Estamos en la app. Ahí les envío el link para que nos puedan escuchar también. Toda la gente que nos pregunta y mucha gente que está atento a nuestra sintonía, ¿no? Cariños ahí para todas esas personas que nos preguntan. Estamos solamente por la app de Radio Buena Nueva, para que usted lo tenga presente, ¿no? Saludos cordiales para todos nuestros amigos y amigas que están ahí en sintonía. Estamos además, no te olvides, juntos a los grandes más grandes de la mañana. 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Te esperamos todos los días, donde cada visita es un placer. 11:09 en el Hola Familia de Buena Nueva.

0: 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Tiene que estar atento al teléfono, don Juan Andrés, porque no tiene retorno, a no ser que nos esté escuchando por la app de Radio Buenanueva o en www.radiobuenanueva.cl. ¿Cómo le va?
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0: Oye, yo insisto, usted estaba esperando al retorno.
1: Sí.
0: No hay caso con Corales, ¿eh?
1: Sí, ya nos vemos, Gerardo.
0: Ya, pues, sí, mejor, todo el mundo. Mejor termine dignamente hoy día, Corales, ¿eh?
1: Chao, chao.
0: Está clarito hoy. Bueno.
1: ¿Cuándo?
0: 11:17 en el Hola Familia en Buenanueva.

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Zapatería La Bota Roja y Zapatería Igualdad. 11:21, hacemos la radio con ustedes en el Hola Familia de Buena Nueva.

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Estamos en 24 minutos ya para el mediodía, último bloque de nuestro programa. Fíjese que todo un ícono, 92% de los chilenos reconocen al completo como parte de la identidad nacional. Un estudio realizado por la consultora Black White arrojó importantes revelaciones sobre el consumo y la percepción del completo en Chile. 92% de los chilenos reconocen al completo como ícono de la cultura chilena y un 85% apoya considerarlo patrimonio cultural. De hecho, 6 de cada 10 chilenos lo consumen al menos una vez por semana y el italiano se alza como el líder con un 55% de las preferencias. ¿Qué les parece? Todo un ícono, 92% de los chilenos reconocen al completo como parte de la identidad nacional. Estamos siempre con los grandes más grandes de cada mañana. 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Seguimos viendo esta jornada de jueves, hoy saludando a quienes llevan el nombre de Matías. Felicidades para usted, don Matías. Que sea un lindo día.

0: 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Recordemos que nos dice el segundo misterio de luz.
1: Se celebraba una boda en Caná de Galilea, y estaba allí la madre de Jesús. Fue invitado también a la boda Jesús con sus discípulos. Y como faltó el vino, María le dijo a Jesús: «No tienen vino». Jesús le respondió: «¿Qué tengo que ver yo contigo, mujer? Todavía no ha llegado mi hora». La madre dijo a los sirvientes: «Hagan todo lo que Él les dirá».
0: Recitar el Santo Rosario es un acto de fe, de esperanza, de amor y reparación.

Estamos ya en 13 minutos para mediodía en el Hora Familia en Buena Nueva 97.9. Y estaba revisando acá la temperatura prácticamente congelada, ¿no? Sube muy poco, 6.7. 6 grados 7 décimas la temperatura que tenemos a esta hora en nuestra capital provincial. Ya estamos casi cerrando nuestro programa. 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A ver si tenemos el informe del tiempo preparado por la Dirección Meteorológica de Chile. ¿Cómo se nos viene el informe del tiempo? Vamos a revisar acá de inmediato. Para hoy se espera una máxima de 16 grados. En la mañana, cubierto de neblina variando nubosidad parcial. Todavía tenemos neblina, ¿no? En algunos sectores ahí. En la tarde, nubosidad parcial. Para mañana, 6 y 13, cubierto. El sábado, 3 y 14, cubierto en la mañana, tarde despejado. El domingo, 2 grados el domingo, ¿eh? La máxima va a llegar solo a los 15. Nublado en la mañana, en la tarde despejado. Y el lunes también, 2 grados la mínima, 16 la máxima, cubierto en la mañana, en la tarde despejado. Así se nos viene el pronóstico meteorológico para las próximas horas.

Muy bien, casi ya cerrando esta edición de día jueves en 8 minutos para mediodía. 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Y estamos cerrando nuestro programa, como siempre agradecidos de la sintonía y la invitación cordial para que usted continúe con nosotros. Ya viene el Ecos de Chile en Buena Nueva.

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La hora en Buena Nueva. Son las 11 de la mañana. 57 minutos. 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

0: callada.
1: Le invitamos a rezar la oración del Ángelus.
2: Me salta el alma de vos.
3: En el nombre del Padre, del Hijo y del Espíritu Santo. El ángel del Señor anunció a María.
4: Y concibió el Espíritu Santo.
3: Dios te salve, María, llena eres de gracia, el Señor es contigo. Bendita eres entre todas las mujeres, y bendito es el fruto de tu vientre, Jesús.
4: Santa María, Madre de Dios, ruega por nosotros pecadores, ahora y en la hora de nuestra muerte. Amén.
3: He aquí la esclava del Señor.
4: Hágase en mí según tu palabra.
3: Dios te salve, María. Llena eres de gracia, el Señor es contigo. Bendita eres entre todas las mujeres, y bendito es el fruto de tu vientre, Jesús.
4: Santa María, Madre de Dios, ruega por nosotros pecadores, ahora y en la hora de nuestra muerte. Amén.
3: Y el Verbo se hizo carne.
4: Y habitó entre nosotros.
3: Dios te salve, María. Llena eres de gracia, el Señor es contigo. Bendita eres entre todas las mujeres, y bendito es el fruto de tu vientre, Jesús.
4: Santa María, Madre de Dios, ruega por nosotros pecadores, ahora y en la hora de nuestra muerte. Amén.
3: Ruega por nosotros, Santa Madre de Dios,
4: para que seamos dignos de las promesas de Cristo.
3: Oremos. Te suplicamos, Señor, que derrames tu gracia en nuestros corazones para los que, habiendo conocido por el anuncio del ángel el misterio de la encarnación de tu Hijo Jesucristo, por los méritos de su pasión y de su muerte en cruz, alcancemos la gloria de la resurrección. Por Jesucristo nuestro Señor.
4: Amén.
3: El Señor esté con ustedes.
4: Y con tu espíritu.
3: Venga a ustedes la gracia del Padre, cuya palabra eterna descendió al seno de la Virgen María para hacerse salvador del género humano.
4: Amén.
3: Permanezcan ustedes la paz de Cristo, cuya venida esperó con gozo la Santísima Virgen, hija de Sion.
4: Amén.
3: La luz del Espíritu Santo los ilumine, para que, vigilantes en la oración y alegres en la alabanza, esperen la segunda venida de Cristo.
4: Amén. Amén.
3: Y la bendición de Dios Todopoderoso, del Padre, del Hijo y del Espíritu Santo, descienda sobre ustedes y los acompañe para siempre.
4: Amén.

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Fíjese que luego vamos a hablar de este proyecto que endurece sanciones por agresiones y delitos en contextos escolares. Ya le cuento algo más. 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

El Ecos de Chile en Buena Nueva, 12 horas con 14 minutos. 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Fíjese que la Cámara de Diputadas y Diputados aprobó un proyecto de ley que busca endurecer las sanciones por delitos cometidos en contextos escolares, especialmente a aquellos que afecten a integrantes de las comunidades educativas. La iniciativa impulsada por el gobierno, como complemento al proyecto Escuelas Protegidas, ahora deberá continuar su trámite en el Senado. Entre los principales puntos, el proyecto incorpora nuevas agravantes penales para delitos cometidos contra estudiantes, docentes, asistentes de la educación, directivos, apoderados y sostenedores, tanto al interior de establecimientos educacionales como en sus alrededores, actividades oficiales y transporte escolar. Además, se contempla un aumento de penas para casos de lesiones, amenazas y agresiones físicas realizadas por padres, apoderados o tutores contra funcionarios de colegio. Durante la discusión parlamentaria, quienes respaldaron la iniciativa señalaron que busca responder al aumento de hechos de violencia escolar registrados en el país y entregar mayores oportunidades de seguridad a las comunidades educativas. Sin embargo, algunos sectores criticaron que el problema no se solucionará solo con penas más duras y plantearon la necesidad de reforzar también la prevención, el apoyo psicosocial y la salud mental en los establecimientos. Bueno, ahora debe seguir su curso, ¿no? Pasa al Senado. Aprueban proyecto que endurece sanciones por agresiones y delitos en contextos escolares. 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

El Ecos de Chile en Buena Nueva, 12 horas con 21 minutos, juntos a Luzagro Comercial en calefacción. 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A propósito, ¿cómo está la calidad del aire? Entre paréntesis, vamos a revisar acá cómo está la calidad del aire en estos momentos en nuestra ciudad de Linares. Regular es lo que indica el pronóstico de calidad del aire en la zona centro-sur acá en Linares. Calidad de aire regular en el día de hoy. Compartimos con ustedes nuestra música en el Ecos de Chile, en Buena Nueva, en el 97.9. Saludando también a todos nuestros amigos que están en nuestra sintonía, a quienes nos acompañan. Un saludo especial ahí para los amigos de la Precordillera, ¿cierto? Que comparten con la Buena Nueva la música folclórica, y a todos quienes nos siguen también a través de nuestras plataformas. 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

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Faltan 21 minutos para las 13 horas, 1 de la tarde. 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

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Faltan 18 minutos ya para las 13 horas, 1 de la tarde. 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

Amigos de Chile, en Buena Nueva, faltan 13 minutos ya para la 1 de la tarde. 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

El Ecos de Chile en Buena Nueva. Saludos ahí a Luchito Concha Guerrero, que está en la sintonía de la radio, ¿no? Un abrazo para Rosy también, que nos está escuchando ahí en Lautaro. 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Invitación cordial para que usted continúe con nosotros en La Buena Nueva. Ya vienen los recuerdos. Gracias. Buenas tardes.

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1: La hora en Buena Nueva. Son las 12 horas, 57 minutos. Señor, he aquí que me has puesto en el camino de ser misionero de tu luz y tu verdad en los medios de comunicación. Concédenos, pues, el don de satisfacer en todos la nobilísima necesidad de la inteligencia por conocer la verdad del acontecer humano, para que al hacerlo con respeto y oportunidad, esté ensanchado cotidianamente los dominios de la verdad y preparando las voluntades al servicio del bien. Haz que mis acciones defiendan las causas nobles de nuestra sociedad. Haz que informe para orientar, que critique para construir, que provoque la risa con el fin trascendente de evitar el llanto, y que llegue a ser desde las columnas del periódico, desde el micrófono de la radio, desde la televisión, en fin, de todo medio de comunicación, ese maestro, ese obrero, ese soldado, ese hermano del pueblo de cuya misión se espera orientación y enseñanza. Entonces, Señor, haz que mi trabajo esté inspirado en la luz de tu verdad y en la ley de tu justicia, para que así logre hacer ágil lo que es pesado, hacer atractivo lo que es serio, hacer alegre lo que es santo y dar a las verdades eternas el aire de sorpresa apasionante de las últimas noticias. Amén.

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Hola, ¿qué tal amigas y amigos? Bienvenidos a disfrutar de las canciones inolvidables en esta tarde del otoño. 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En la sala de sonidos está Francisco Ortega Saldías, Do On Francisco. En la producción, Oscar Ponce Ortega, y en la conducción, un amigo de ustedes, Miguel Ángel Venegas Salgado. Nuestro siguiente invitado en esta tarde musical del otoño es el grupo Indio, con esta canción que se llama Melodía Desencadenada.

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A esta hora de la tarde nos acordamos también de Aldo Monjes y uno de sus principales éxitos, Brindo por tu cumpleaños.

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Dios de amor, muéstranos nuestro lugar en este mundo como instrumento de tu cariño. La armonía entre el Creador, la humanidad y todo lo creado fue destruida por el pecado, es decir, por haber pretendido ocupar el lugar de Dios, negándonos a reconocernos como criaturas limitadas. Este hecho desnaturalizó también el mandato de dominar la tierra y de labrarla y cuidarla. Como resultado, la relación originalmente armoniosa entre el ser humano y la naturaleza se transformó en un conflicto. Carta encíclica de Su Santidad Papa Francisco sobre el cuidado de la casa común. Los pobres y la tierra están aclamando: Señor, tómanos a nosotros con tu poder y luz para proteger toda vida.

Saludos para Tilly, que nos está escuchando a esta hora en la zona rural. 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Y a esta hora de la tarde interactúa con nosotros Fidel desde la localidad de San Bartolo, que nos pide una canción de Camilo Sesto, Un amor no muere así.

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1: Barcelona, 13 grados, lluvia. Bruselas, 7 grados, cielo nublado. París, 8 grados, viento y lluvia.
2: Patrick, Madrid, amor mío,
1: 7 grados.
2: Te escribo esta carta sentada en la soledad de mi habitación y con el corazón lleno de recuerdos de ti. La radio dice que el tiempo es malo en todas partes y me siento triste al recordar el verano que pasamos juntos. Pero Patrick, mi amor, el verano pasó. La radio dice que llueve en Ibiza, donde vivimos nuestro amor. Mientras la lluvia golpea contra la ventana, recuerdo el sol, el mar y cómo bailábamos muy juntos en las noches de verano. Estoy temblando. ¿Será el frío o es tu recuerdo?

Saludos cordiales para los amigos de la locomoción colectiva, que a esta hora se acompañan de canciones que son realmente inolvidables. 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En esta tarde otoñal, que está especial para revivir momentos nostálgicos, María Mardones nos pide una canción de Patricio Renán, Por Amor.

Sergio Ormazábal, presidente del Centro de Exalumnos del Instituto Politécnico, nos pide recordar que el sábado 30 será la fiesta anual de los exalumnos en dependencias del establecimiento. La entrada tiene un valor de 30.000 pesos. Se espera mucha participación de los exalumnos en esta actividad, que coincide con los 80 años de celebración del Instituto Politécnico de Linares. Juan Carlos Tapia Rodríguez nos pide un saludo para su mamá Gladys Rodríguez Venegas, también para el productor Oscar Ponce, que hoy está de cumpleaños, pero claro que sí, muchas, pero muchas felicidades para nuestro productor. Y Juan Carlos Tapia elige esta canción de Jaco Monti, Mamita Mamá.

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0: El Santo Rosario es una constante invocación a la Madre de Dios. Recordemos qué nos dice el tercer misterio de luz.
1: Marchó Jesús a Galilea y proclamaba la buena nueva de Dios. El tiempo se ha cumplido y el reino de Dios está cerca. Conviértanse y crean en la buena nueva. Llegado a Cafarnaún, le trajeron un paralítico. Al no poder entrar por la puerta, por la multitud, abrieron el techo y a través de él lo descolgaron en la camilla. Viendo Jesús la fe de ellos, dijo al paralítico: Hijo, tus pecados te son perdonados. A ti te digo, levántate, toma tu camilla y vete a tu casa. Por eso te digo que quedan perdonados sus muchos pecados, porque ha mostrado mucho amor. A quien poco se le perdona, poco amor muestra. Y le dijo a ella: tus pecados quedan perdonados.
0: Recitar el Santo Rosario es un acto de fe, de esperanza, de amor y reparación.

Si ustedes escuchan la radio con menor intensidad o con algún ruido de fondo, se debe a un problema técnico que está tratando de ser reparado a la brevedad. 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Y a esta hora de la tarde, Héctor Coronado nos pide un saludo para Margarita Vázquez, para Viviana Villar, Nancy Coronado, Guillermo González y Miriam Ulloa, con esta canción de Cecilia, Puré de

0: 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La hora en Buena Nueva. Son las 13 horas, 55 minutos. 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

Estaba Tema de Arturo. Esta es una canción interpretada y coescrita por el cantautor estadounidense Christopher Cross como tema principal de la película Arthur de 1981, canción incluida en el clásico de hoy. 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Y en esta tarde musical del otoño participa con nosotros Susana Godoy, que nos pide una canción para Fidel Muñoz. Es esta de Manolo Galván, Deja de Llorar.

Saludos cordiales para las amigas y amigos que nos están escuchando a esta hora en el paso peatonal Max Jara, que siempre nos comentan, están en sintonía disfrutando con cada una de estas canciones. Muchas amigas y muchos amigos interactuando con nuestro programa. Es el caso, por ejemplo, de Alicia Basso, que nos cuenta, nos está escuchando en Estación Villa Alegre y elige al dúo dinámico Amor Misterioso.

fría tarde del otoño está, pero especial para disfrutar de buena música. Pedro Cruz, desde el sector de Huapi Bajo, nos pide un tema de The Shadows, Sonambulismo.

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Son las 2 de la tarde con 18 minutos y hay cambios en la sala máster. Se ha ido Francisco Ortega Saldías y le damos la bienvenida a Cristian Sepúlveda López. 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A esta hora interactúa con nosotros Manuel Opazo y nos pide una canción de Luis Grillo, A Él.

A esta hora en Linares tenemos una temperatura de 14 grados. Y es el momento en que Estrella Jaramillo nos pide una canción de Los Golpes, Olvidarte Nunca.

muchas amigas y amigos interactuando con nosotros en esta tarde otoñal. Es el caso de Elizabeth Martínez Torres, que nos pide una canción de Peter Rock, Recuerdos de Juventud.

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1: Estamos de vuelta para seguir recordando en Época Inolvidable.

Saludos cordiales también para quienes nos están escuchando vía online a través de www.radiobuenanueva.cl, haciendo recuerdos con cada una de estas canciones. 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Y en esta fría tarde de otoño, María Rosales nos pide una canción de Leo Dan, Celia.

0: La tarde está especialísima para recordar canciones que se han mantenido para siempre en la memoria colectiva. Marianela Fuentes a esta hora elige una canción de Buddy Richard, Cielo.
1: Cielo.

Oración por nuestra tierra. Dios omnipotente, que estás presente en todo el universo y en la más pequeña de tus criaturas, tú, que rodeas con tu ternura todo lo que existe, derrama en nosotros la fuerza de tu amor, para que cuidemos la vida y la belleza. Inúndanos de paz, para que vivamos como hermanos y hermanas sin dañar a nadie. Dios de los pobres, ayúdanos a rescatar a los abandonados y olvidados de esta tierra que tanto valen a tus ojos. Sana nuestras vidas, para que seamos protectores del mundo y no depredadores, para que sembremos hermosura y no contaminación y destrucción. Toca los corazones de los que buscan solo beneficios a costa de los pobres y de la tierra. Enséñanos a descubrir el valor de cada cosa, a contemplar admirados, a reconocer que estamos profundamente unidos con todas las criaturas en nuestro camino hacia tu luz infinita. Gracias porque estás con nosotros todos los días. Aliéntanos, por favor, en nuestra lucha por la justicia, el amor y la paz.

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Rosa Retamal elige una canción de Juan Bau, La Estrella de David.

Bustamante, que nos está escuchando a esta hora en el sector de Villa Las Vegas. Manuel Quevedo a esta hora de la tarde nos pide una canción de Gloria Simonetti que se llama Entre Paréntesis. 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En la sala de sonidos estuvo Cristian Sepúlveda López, en la producción Oscar Ponce Ortega y en la conducción un amigo de ustedes, Miguel Ángel Venegas Salgado. Sigan en sintonía. Ya viene De Todo Un Poco. Gracias. Buenas tardes.

0: Así hemos llegado al final de Época Inolvidable. Esperamos haber cumplido en estas dos horas de programación dedicada a rescatar aquellos momentos que un día fueron parte de aquella época inolvidable. Por su atención, muchas gracias. La hora en Buena Nueva. Son las 14 horas, 57 minutos.
1: Esta es la hora de la gran misericordia para el mundo entero. Y a quien recite esta coronilla en presencia del moribundo, yo me pondré entre mi Padre y él, no como justo juez, sino como misericordioso Salvador.

0: Bienaventurados los misericordiosos, porque ellos alcanzarán misericordia.
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¿Cómo están? Muy buenas tardes, bienvenidas, bienvenidos. Ya estamos comenzando una nueva tarde de éxitos a través de Buena Nueva en día jueves, por supuesto, listos para compartir esta cuarta edición de la semana de nuestro programa. Queremos invitarle para que se quede, nos acompañe a disfrutar musicalmente de nuestro programa. Tenemos datos interesantes, curiosidades y muy buena música, así que acompáñenos a vivir y a disfrutar esta tarde llena de éxitos a través de las señales de Buena Nueva.

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0: 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Luego de la pausa, seguimos disfrutando de las canciones de las décadas más creativas de la historia en

compartiendo con ustedes esta tarde de éxitos a través de Buena Nueva. Estamos en el 106.3, en el 97.9 o a través de www.radiobuenanueva.cl. ¿Se acordó de alguna canción que quiere compartir con nosotros? Puede comunicarse a través del 221-0302 o bien al más 569-505-2721. Seguimos con esta tarde de éxitos con sus elegidos para esta jornada.

Un santo para cada día. Hoy, 14 de mayo, recordamos a San Matías Apóstol. San Matías es el apóstol número 13. Matías fue elegido por los otros 11 apóstoles después de la muerte y ascensión de Jesús para reemplazar a Judas Iscariote, que se ahorcó. La Santa Biblia narra de la siguiente manera su elección. Después de la ascensión de Jesús, Pedro dijo a los demás discípulos: «Hermanos, en Judas se cumplió lo que de él se había anunciado en la Sagrada Escritura. Con el precio de su maldad se compró un campo, se ahorcó, cayó de cabeza, se reventó por medio y se derramaron todas sus entrañas. El campo comprado con sus 30 monedas se llamó campo de sangre». El Salmo 69 dice: «Su puesto queda sin quien lo ocupe, y su habitación queda sin quien la habite». Y el Salmo 109 ordena que otro reciba su cargo. Conviene entonces que elijamos a uno que reemplace a Judas, y el elegido debe ser de los que estuvieron todo el tiempo en que el Señor convivió con nosotros, desde que fue bautizado con Juan Bautista hasta que resucitó y subió a los cielos. Los discípulos presentaron dos candidatos, José, hijo de Sabas, y Matías. Entonces oraron diciendo: «Señor, tú que conoces los corazones de todos, muéstranos a cuál de estos dos eliges como apóstol en reemplazo de Judas». Echaron suertes y la suerte cayó en Matías y fue admitido desde ese día en el número de los 12 apóstoles. San Matías no brilló de manera especial, sino que fue como tantos de nosotros, un discípulo del montón, como una hormiga en un hormiguero. Y a muchos nos anima que haya santos así, porque esa va a ser nuestra santidad, la santidad de la gentecita común y corriente. Y de estos santos está lleno el cielo. Esto democratiza mucho la santidad, porque ella ya no es para los personajes brillantes solamente, sino para nosotros los del montón, con tal de que cumplamos bien cada día nuestros propios deberes y siempre por amor de Dios y con mucho amor a Dios. San Clemente y San Jerónimo dicen que San Matías había sido uno de los 72 discípulos que Jesús mandó una vez a misionar de dos en dos. Una antigua tradición cuenta que murió crucificado. Lo pintan con una cruz de madera en su mano y los carpinteros le tienen especial devoción. Un santo para cada día. Es un aporte de la Vicaría Pastoral y Producciones Buena Nueva.

Seguimos disfrutando de la música y también de su compañía en este De Todo Un Poco de Buena Nueva. Hasta las 18 horas les acompañamos a quienes nos sintonizan en el 106.3 de Chanco, 97.9 de Linares o a través de www.radiobuenanueva.cl. A quienes están trabajando a esta hora, un saludo grande con mucho cariño. Y por supuesto, si tiene alguna sugerencia, se puede comunicar con nosotros. Nuestro teléfono y WhatsApp están ahí atento a sus comentarios y sobre todo a sus sugerencias musicales.

0: La hora en Buena Nueva. Son las 15 horas, 56 minutos.
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Seleccionamos la mejor música para acompañarles cada tarde de lunes a sábado y lo entretenido es que la seleccionamos entre todos, ¿no? Ustedes también son partícipes de esta selección de música. Si tiene alguna canción en mente, se puede comunicar con nosotros a través del 221-0302 o el más 569-505-2721. Décadas de historia musical, cantidad de talentos la que disfrutamos aquí, estos artistas que nos visitan cada tarde para acompañarnos en nuestras actividades en esta jornada. Y por supuesto, la invitación es para que sigamos juntos hasta las 6 en este De Todo Un Poco de Buena Nueva.

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0: El Santo Rosario es una constante invocación a la Madre de Dios. Recordemos que nos dice el cuarto misterio de luz.
1: 6 días después, tomó Jesús consigo a Pedro, a Santiago y a su hermano Juan, y los lleva aparte a un monte alto, y se transfiguró delante de ellos. Su rostro se puso brillante como el sol, y sus vestidos se volvieron blancos como la luz. En esto se les aparecieron Moisés y Elías, que conversaban con él. Y una nube luminosa los cubrió con su sombra. Y de la nube salió una voz que decía: Este es mi Hijo amado, en quien me complazco. Escuchen.
0: Recitar el Santo Rosario es un acto de fe, de esperanza, de amor y reparación.

0: Así avanzamos musicalmente en esta tarde, disfrutando de la música, sus canciones preferidas, claro, y la invitación para que ustedes sigan en contacto con nosotros. Tenemos dos vías de contacto y comunicación con ustedes, a través del 221-0302, nuestro teléfono, o bien el más 569-505-2721. Allí nos pueden enviar sus saludos, nos pueden solicitar sus canciones preferidas, podemos conversar aquí también en esta tarde de éxitos a través de las señales de Buena Nueva, 106.3, 97.9 o a través de www.radiobuenanueva.cl.
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0: La hora en Buena Nueva. Son las 16 horas, 56 minutos.
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Dios de amor, muéstranos nuestro lugar en este mundo como instrumento de tu cariño. La armonía entre el Creador, la humanidad y todo lo creado fue destruida por el pecado, es decir, por haber pretendido ocupar el lugar de Dios, negándonos a reconocernos como criaturas limitadas. Este hecho desnaturalizó también el mandato de dominar la tierra y de labrarla y cuidarla. Como resultado, la relación originalmente armoniosa entre el ser humano y la naturaleza se transformó en un conflicto. Carta encíclica de Su Santidad Papa Francisco sobre el cuidado de la casa común. Los pobres y la tierra están aclamando: Señor, tómanos a nosotros con tu poder y luz para proteger toda vida.

Seguimos revisando la lista de invitados que ustedes han convocado, ¿cierto? A través del teléfono o la aplicación de WhatsApp. Estamos compartiendo este recorrido musical de Buena Nueva, llamado De Todo Un Poco, a través de la señal 106.3, 97.9. Con un cariñoso saludo para quienes celebran algo especial en este día. Aprovechamos a desearle que tengan una bonita jornada. Y por supuesto, la invitación es para que sigamos juntos disfrutando de la música desde aquí y hasta las 6.

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Oración por nuestra tierra. Dios omnipotente, que estás presente en todo el universo y en la más pequeña de tus criaturas, tú, que rodeas con tu ternura todo lo que existe, derrama en nosotros la fuerza de tu amor, para que cuidemos la vida y la belleza. Inúndanos de paz, para que vivamos como hermanos y hermanas sin dañar a nadie. Dios de los pobres, ayúdanos a rescatar a los abandonados y olvidados de esta tierra que tanto valen a tus ojos. Sana nuestras vidas, para que seamos protectores del mundo y no depredadores, para que sembremos hermosura y no contaminación y destrucción. Toca los corazones de los que buscan solo beneficios a costa de los pobres y de la tierra. Enséñanos a descubrir el valor de cada cosa, a contemplar admirados, a reconocer que estamos profundamente unidos con todas las criaturas en nuestro camino hacia tu luz infinita. Gracias porque estás con nosotros todos los días. Aliéntanos, por favor, en nuestra lucha por la justicia, el amor y la paz.

0: Bueno, y de esta forma estamos llegando a la parte final de nuestro programa. Muchísimas gracias por su amable sintonía, por habernos acompañado en este recorrido musical de Buena Nueva. 3 horas para disfrutar de sus canciones preferidas. Ahora, no se vaya de la sintonía de Buena Nueva. En breve, llegan las noticias en Punto Provincial.
1: 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La hora en Buena Nueva. Son las 17 horas, 56 minutos.
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0: 18:18, bienvenidos a la emisora Buena Nueva y Punto Provincial en este jueves 14 de mayo de 2026. Sala Master, mi compañero Cristian Sepúlveda, estamos en Chanco, en la Buena Nueva. También en nuestras plataformas digitales en contacto con ustedes. Asimismo, y lo explicamos abiertamente, nuestros equipos técnicos están trabajando para recuperar nuestra señal y potencia al 1000%. Un desperfecto eléctrico, pero estamos con equipos de emergencia, estamos trabajando, buscando soluciones para estar siempre a su disposición, al estilo de la Buena Nueva. Si hay algún inconveniente, pedimos la excusa, estamos en eso. De lo contrario, usted puede ir a nuestras plataformas digitales con señal 100% nítida e impecable en radiobuenanueva.cl y en nuestra aplicación móvil, que es la app. Revisemos de inmediato lo más importante en materia informativa. La temperatura ambiente Linares, 7.6 grados, mucho frío. Vamos a comenzar con noticias ligadas al trabajo del gobierno, el famoso bono invierno, y también gestiones por el camino de la empresa en la parte norte de la comuna. De aquello conversamos con el delegado presidencial Cristian González.
1: Sí, queremos informar que a nuestros vecinos y vecinas, que especialmente a nuestras personas mayores, que ya comenzó el pago del bono de invierno 2026, que sabemos que es un apoyo muy importante en una época donde aumentan considerablemente los gastos para ellos del hogar, producto de las bajas temperaturas, así que yo creo que puedan asignar estos recursos a la calefacción, medicamentos y otras necesidades básicas que siempre tienen, sobre todo los adultos mayores, así que estamos muy contentos. Es un beneficio que contempla un pago único de más de 81 mil pesos y que se entrega de manera automática junto a la pensión del mes de mayo y no requiere ningún tipo de postulación, César.
0: Delegado, este beneficio, ¿a cuántas familias llega en nuestra zona?
1: En la provincia, sobre 39 mil personas y 127 mil personas en la región. Somos una de las regiones que tiene una mayor cantidad de beneficiarios con en esta oportunidad, así que estamos muy contentos por nuestra gente que sabemos que lo necesita, y como gobierno estamos con todo el compromiso de seguir acompañando a quienes han entregado tanto a nuestro país, que son las personas mayores. Sabemos que para muchos adultos mayores este aporte representa una vida concreta y un alivio que es real y que pueda enfrentar de mejor manera los meses más complejos de invierno, César.
0: Delegado, en otra materia, también de mucho interés, se entrevistó con los vecinos del sector, la empresa también del sector Piñero Grande, por el camino famoso de la empresa, acá en la parte norte. ¿Qué se conversó y qué acuerdos hay al respecto?
1: Bueno, como delegación, personalmente asumí la iniciativa de poder convocar a autoridades regionales y provinciales. En este caso estuvo ayer en la delegación presente la Seremi MOB, la señora Yana Cancino. Estuvo también don Renzo Silva, que es el director regional de Vialidad, Alexis Bravo, director provincial de Servio, y estuvo Tomás Espinosa, jefe de gabinete del municipio de Linares, entre otros convocados, y también con los vecinos Víctor Reyes, que representa la población Camus 2, 3, 4 y 5, la señora Claudia Castro de la Carlos Camus 1, y don Carlos García, que es presidente del sector Piñadero Grande, que son los principales afectados. Tuve una reunión bastante positiva en donde hubo un ambiente muy colaborativo y que nos permitió avanzar en dos temas que son la mayor preocupación de los vecinos, que uno de ellos es la pavimentación definitiva de lo que es el camino a la empresa, que genera muchas problemáticas para los vecinos, incluso al colegio Javier Carrera, que está instalado ahí también. Y logramos llegar a un acuerdo que en el mes de octubre se comenzará una pavimentación compartida entre el municipio, Servio y Vialidad, lo que nos permitirá que cada uno de ellos cubra una parte y generemos, cierto, una solución definitiva para los vecinos. Y por otro lado, también el MOP se comprometió a iniciar los estudios para avanzar en un proyecto que nos permita entregar una conectividad directa a la circunvalación con todos los estándares y medidas de seguridad que no pongan en riesgo la vida de ninguno de los vecinos. Así que esos dos grandes acuerdos logramos, además del compromiso del municipio de poder hacer más ágil la salida de los vecinos de lo que es el sector del Camino a la Empresa, Carlos Camus, Piñadero Grande, que en la mañana, que son las horas de mayor congestión, con apoyo de seguridad pública, también ver y revisar lo que son los tiempos de duración de los semáforos de la calle Manuel Rodríguez con Presidente Ibáñez, y de parte de Vialidad hacer una mantención del Camino a la Empresa de aquí hasta que se realice la pavimentación definitiva. Así que digamos, muy tranquilos, muy contentos y felices de poder articular este tipo de reuniones en donde todos tenemos que ponernos a disposición y con toda la humildad del mundo para poder aportar a través del diálogo, que creemos que es el camino, para solucionar los problemas que se generan en los distintos sectores de nuestra provincia.
0: También sobre esta materia habló la seremi del MOP, Yasna Cancino Rosón.
2: Agradecer al delegado provincial por esta convocatoria donde pudimos los organismos del Estado trabajar colaborativamente en la búsqueda de una solución al problema de conectividad que se da por el camino de la empresa. Señalar que este camino se encuentra asfaltado en todo lo que es la tuición de Vialidad y que termina justamente a la altura de la avenida Circunvalación, donde se encuentra el límite urbano de Linares. Entonces, como Vialidad, en conjunto con el municipio y en coordinación con el Servio, llegamos al acuerdo de coordinar la pavimentación del tramo restante hasta conectar totalmente todo lo que es el camino de la empresa, sobre todo considerando el colegio y el jardín infantil existente en el sector. También nos comprometimos a iniciar los estudios para una posible conexión que pueda dar conectividad con la avenida Circunvalación. Y mientras tanto, ya que estas obras de pavimentación se iniciarían en el mes de octubre de este año, nuestro compromiso como Vialidad es asegurarnos de mantener ese tramo del camino en buenas condiciones de circulación y con medidas de seguridad para asegurar que la comunidad pueda transitar en condiciones adecuadas por ese sector.
0: También dio su postura, reacción, el dirigente Víctor Andy Reyes.
3: El día de hoy nos reunimos junto al delegado presidencial, a la Seremi de Obras Públicas, con respecto a tener una reunión de acuerdo a la problemática que hemos tenido en nuestro sector. Tenemos dos necesidades que son importantes. Primero, el asfalto del Camino a la Empresa y la conexión entre Circunvalación Norte y Camino a la Empresa. El día de hoy llegamos a un acuerdo, vamos a tener el asfalto a fines de año, se va a asfaltar todo el Camino a la Empresa. Mientras tanto, a través de Vialidad, el camino se va a estar reparando, manteniendo, y vamos a tener algunas medidas de mitigación por parte del municipio, donde van en las mañanas nos van a ayudar con seguridad pública para poder salir de nuestro sector, que es lo que más nos complica, que estamos encerrados. Así es que, y se va a iniciar un trabajo de estudio para poder hacer la conexión entre Circunvalación Norte y Camino a la Empresa.
0: Dejamos la temática Camino a la Empresa y vamos a otras informaciones. Y esta es bastante preocupante porque tiene que ver con recortes en la salud pública de la región del Maule y en particular de nuestro hospital base Carlos Ibáñez. Del tema habló el dirigente de AFUSAN, Matías Muñoz.
4: Es doloroso tener que informar de estas malas noticias y principalmente en este mes aniversario para la comuna de Linares, pero el presidente José Antonio Kast sacó un decreto, el 333, en el que anuncia 413 mil millones de pesos menos para el Ministerio de Salud, de los cuales 259 mil millones de pesos son para la atención primaria. En particular, en la región del Maule, el Servicio de Salud del Maule contará con menos 451 millones de pesos para la salud primaria, o sea, la atención que se entrega en las postas, en los consultorios, en los SECOF y los servicios de urgencia de atención primaria. Y particularmente en nuestra comuna de Linares, el hospital tendrá que achicar su presupuesto en 793 millones de pesos. La pregunta es, ¿la salud pública, la salud que se entrega en los SFAM, en las postas y en el hospital de Linares, se mejora quitándole recursos? Ese no tiene que ser el camino, independiente de que se estén descontando recursos en otros ministerios, la salud es el eje principal y el dolor más profundo que siente la ciudadanía. Estas no son solo cifras, son listas de espera, son familias esperando por atención, son menos horas de profesionales, menos horas de médicos y principalmente es mayor afectación para la población que se atiende en los distintos centros de salud de nuestra comuna y de nuestra región. Por lo tanto, creo indispensable que las autoridades representantes del gobierno del presidente José Antonio Kast, de la región y principalmente de la provincia, nos expliquen por qué nos están recortando estos recursos para la salud de las familias, de los ciudadanos, de los habitantes de la comuna de Linares. Hacemos un llamado y hago un llamado también a nosotros mismos los vecinos a que preguntemos, a que exijamos respuestas, porque esto es un tema grave y no puede pasar desapercibido. Las autoridades que nos gobiernan hoy día, yo me pregunto si alguna vez se han atendido en un hospital, si alguna vez se han atendido en algún consultorio. Yo creo que no, y por eso no les duele tener que hacer estos recortes. El llamado es a que preguntemos, a que exijamos y a que sigamos atentamente lo que está pasando con estos recortes para la salud de nuestra comunidad.
0: Instancia para el corte comercial, la pausa. Y volvemos con más informaciones.
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0: 18:14 minutos, 18:14. Hoy finalmente se inauguró en forma oficial el local McDonald's acá en la parte poniente de la comuna. Del tema habló el alcalde de la comuna, Mario Mesa.
7: En los 232 años que mejor hacerlo con el esfuerzo colectivo, en momento que es tan complejo para Chile. En primer lugar, creer hoy en Linares y creer en el país, invertir, emprender, arriesgarse, no es fácil. Así es que los agradecimientos son múltiples. Primero, para Arcos Dorados, que es la franquicia que tiene en nuestro país y en otras partes del mundo, la representación de McDonald's, porque un anhelo para cientos de vecinos y vecinas de Linares hace muchos años. El local número 131 en los 232 años de Linares no es menor, porque esto es garantía de inversión, de empleo para los jóvenes, más de 100 chicos y chicas que están trabajando. Eso es tremendamente importante, sumado además a la prestación de servicios de esta franquicia que tiene un prestigio mundial. Así que gracias a Arcos Dorados. Gracias también a Juan Pablo Montesinos, quien es el franquiciado que creyó en este proyecto. Tenemos un nuevo vecino en Linares, bienvenido a Linares, porque para los linareses la pacha comienza en Linares, y en ese sentido apostar desde Santiago por Linares, trasladarse con su familia, con su hijo o hija, lo va a transformar en un tremendo buen vecino. Gracias también a los jóvenes que van a trabajar acá, porque son de Linares y van a entregar sus talentos y sus virtudes. Y yo vuelvo a insistir, invertir hoy es más difícil que antes. Invertir en Linares es quizás mucho más difícil también que ayer, pero cuando se cree en una ciudad, cuando se cree también en que el vínculo virtuoso del sector público y privado hace grande al país y a Chile, dan ganas de volver a creer en nuestra ciudad y en esta inversión que es tan importante para la ciudad. A Juan Pablo le ha sorprendido y a Arcos Dorados también le ha sorprendido para bien el recibimiento. Primero, el recibimiento de la municipalidad, y lo digo con todas sus letras. Cada persona que invierta un peso en Linares, sea pequeño, sea mediano, sea grande, es un valor inconmensurable para la ciudad, porque genera riqueza, genera puestos de trabajo, paga patente comercial, es una prestación de servicio, y por lo tanto lo que tiene que hacer el sector público, y por cierto lo hacemos desde la municipalidad, es ponernos a disposición de los pequeños, de los medianos y de los grandes emprendedores, porque hacen grande a Linares y hacen grande a Chile. Los trámites de recepción definitiva de la Dirección de Obras Municipales, la patente comercial y todos los aspectos administrativos, nosotros fuimos proactivos como lo somos en cualquier otra inversión, porque creemos que detrás de cada peso que se invierte, más que una apuesta de negocio, hay una apuesta de valor por las personas, y eso es lo que nos motiva. Y en segundo lugar, por cierto, uno siempre debe agradecer a Dios, que a veces se olvida, que nos da la oportunidad cuando Linares cumple 232 años. En estos terrenos que hace más de 2 años eran sitio Eriazo, hoy tenemos una tremenda inversión de lo que significa un gran supermercado que vamos a tener, una estación de servicio y, por cierto, el día de hoy, McDonald's, que le da una categoría distinta a Linares. Las ciudades crecen cuando hay este tipo de servicios y pasan a otro nivel, porque los vecinos y vecinas de Linares lo que quieren es sentir que viven en una ciudad que brinda oportunidades y que día a día se supera.
0: Sin embargo, los vecinos del sector poniente expresan ya preocupaciones respecto de incivilidades. Una carta firmada por los dirigentes Raúl Espinosa y Daniela Vargas de Villa Neruda, Los Portones, respectivamente. Abro comillas. Como juntas vecinales, sabemos que el progreso trae consigo nuevos desafíos. La llegada de McDonald's, la mansión Aranco y la apertura de calles como Rengo han dinamizado nuestra ciudad, y eso es positivo. Pero también han aumentado el flujo de personas y vehículos en la avenida Aníbal León Bustos y colindantes, y la infraestructura actual ya no da abasto. No venimos a rezar el progreso, venimos a proponer mejoras para que este progreso sea y se traduzca en bienestar para todos los linarenses. Por ejemplo, dan cuenta de los problemas de aseo y ornato en los paraderos Sodimac, McDonald's, Estadio Español y Avenida Quiñipeumo con León Bustos, donde hay fecas, orines y todo tipo de desechos. En este contexto plantean la urgencia de incrementar la instalación de basureros y la frecuencia de limpieza, instalar baños químicos los días de alta demanda, McDonald's, y también fiscalizar en forma educativa el uso del espacio público. Luego, también la comunidad de Neruda y Los Portones da cuenta de inconvenientes con el tema de los accidentes. Esto porque el paradero de Sodimac se usa prácticamente como estacionamiento. Y también está muy complicado la acera. Por eso proponen reemplazar completamente esa franja verde por concreto o asfalto y renovar y ampliar los paraderos del sector para que tengan el tamaño adecuado a la demanda actual de pasajeros. También denuncian que los taxis no cumplen con la ley y se estacionan como en su casa. Por eso plantean también allí más paraderos. Entienden que está la ciudad creciendo, que no se pone al crecimiento, pero que esto debe ver de la mano con distintas estrategias y también mejoras ciudadanas. Esto se veía venir. Esto que plantean los dirigentes vecinales es algo que era más que obvio y que se va a agudizar cuando comience a funcionar Jumbo. Ahí el tema será aún más complejo, porque la descarga de vehículos, la presencia de ciudadanos en ese punto será mucho mayor. Por lo tanto, reiteramos, son temas que se deben enfrentar como sociedad a través de soluciones integrales debido al avance que experimenta la parte poniente de la comuna. Además, vienen otras inversiones. Ya se habla, por ejemplo, de un condominio en altura, ABC1, como también de otras dependencias comerciales de retail en la parte poniente de la ciudad. Está creciendo la comuna, pese a la crisis que hay desde el punto de vista nacional, y esto genera nuevos desafíos. Instancia para revisar el informe del tiempo. Veamos el clima, mucho frío en nuestro territorio. San Javier, Villalegre, no hay datos. Antecedente de la concejal María Ignacia González. Colbún, Yerbas Buenas, Linares, Longaví, Retiro, Parral, Cauquenes. 6 de mínima mañana, 13 de máxima, cubierto y neblina, variando nublado. El sábado bastante más grato, 4 y 15 despejado. El domingo 3 y 17 despejado. En la costa de Constitución, Pellines, Loanco, Chanco, Cronipa, Peyúgue, Chovellén. Mañana 7 y 15 nublado. El sábado grato, 4 y 17 despejado. El domingo 2 y 16 despejado. El lunes 3 y 16 despejado en el borde costero. Vamos a la pausa. Así es, vamos a la pausa respectiva y volvemos con todo el deporte. Que esté bien, gracias, buenas tardes.
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6: 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A esta hora, usted se informa en Punto Provincial. Vamos al deporte. Nos comenta Gerardo Antonio Domínguez.
8: ¿Cómo les va? Un agrado de saludarles. Bienvenidos a nuestro análisis deportivo. Hacemos la previa de Puro Deportes como a ti te gusta en Punto Provincial de la Radio Buena Nueva. Se disputó la tercera fecha del Deporte Tuerca en el nuevo Autódromo Las Toscas Linares, que además regaloneó a las mamitas. Así que fue realmente lindo, me cuenta Nicole Cifuentes, a quien le agradezco la gentileza que tuvo de enviarnos los resultados de la fecha, que fueron los siguientes. En 600 estándar, primer lugar César Corbalán, segundo Vladimir Valerio, tercero Carlos Cifuentes. En 600 promocional, primer lugar Eduardo Quiero, segundo Felipe Laguna, tercero Jaime Retamal. En 1150 cc, primer lugar Rodrigo Cifuentes, segundo Benjamín Garrido, tercero José Troncoso. En 1400 cc, primer lugar José Poblete, segundo lugar Carlos Cifuentes Jr. y tercer lugar Enrique Monsalve. En 1600 estándar, primer lugar César Poblete, segundo Jonathan Serrano, tercero Benjamín Garrido. En 1600 libre, primer lugar Benjamín Sandoval, segundo César González y tercero Cristian González. En Citro Bugis, primer lugar Héctor Caro, segundo Rodrigo Caro, tercero Cristian Toledo. Y en Ladies, Francesca Muñoz, primer lugar, segundo Carolina Rivas y tercero Marisol Morales. Ahí están los resultados de la tercera fecha del campeonato de la Fórmula 600. Gracias nuevamente a Nicole Cifuentes. Cambiamos de tema porque conversamos con Jaime Grimalt en relación a lo que fue el partido con San Pedro de la Paz, partido que se vivió el pasado fin de semana en el gimnasio Ignacio Carrera Pinto, donde hace un análisis de este compromiso que le costó a Linares, principalmente tuvo que repuntar un 10-1. Escuchamos a Jaime Grimal, el técnico del equipo linarense de la Liga A3, todo competidor.
9: Super petroleras, las chicas. partimos muy complicados al principio por un tema de recepción y por un tema de ansiedad. Tiramos muchos balones fuera, cometimos demasiados errores. Pero finalmente las chicas impusieron su jerarquía, impusieron su juego, y eso es lo que hay que rescatar, digamos. Al principio fue difícil, no cualquiera se repone de prácticamente 10 puntos de diferencia. Lo hicimos en forma planificada, tratando de mostrar el camino, cómo había que resolver el problema, y se logró perfectamente, se hizo bien.
10: Jaime, esto de trabajar con las damas.
9: Va, una nueva experiencia, súper motivante, y un desafío que estoy tomando con mucha alegría y con mucho entusiasmo.
10: Las jugadoras hoy día del primer equipo, ¿quiénes ingresaron? Porque todavía nos queda un poquito, nos falta un poquito nosotros de conocer a las jugadoras.
9: Sí, bueno, hoy día jugó nuestra armadora Isabela Vallebuena, que es seleccionada nacional, cruzada con Martina Zamburgo, que es linarense, está jugando en Santiago por el Estadio Italiano, pero ya el próximo año va a estar con nosotros federada. En la punta estuvo Viviana Urreta Vizcaya, que viene del Voleibol Beach, junto con la Paula Vallejo, que jugó al medio, que también viene del Voleibol Beach, y la más alta del equipo, la Antonia Paredes, también viene del Voleibol Beach, y se han insertado pero estupendamente en el voleibol de piso, y tuvieron muy buen desempeño y rendimiento. Hoy día en la mañana entrenamos 2 horas prácticamente, a una intensidad mucho más grande que este partido, y precisamente ellas dos anduvieron con mucha fuerza y realmente de manera espectacular. Así que no, este es un equipo que se va a ir haciendo a medida que transcurren los partidos, pero es súper importante hacerlo ganando. Eso nos da una tranquilidad y un estatus diferente.
10: ¿Próximo rival, Jaime?
9: Deberíamos jugar con San Carlos. Ese sería el último rival del grupo.
10: ¿Se juega acá o no?
9: No sabemos todavía. Eso lo vamos a saber la próxima semana.
10: ¿San Carlos que perdió con
9: con Huachipato? Con Huachipato, exactamente. La idea, bueno, salir primero en el grupo y vamos por ese primer objetivo.
8: El equipo femenino debería estar jugando este día domingo a las 12 horas con San Carlos Ñuble en el Gimnasio Alemán de Concepción, pero se están haciendo los esfuerzos para que el partido se juegue en Linares después de la Liname U14. Vamos a estar atentos a esta información. Nos reencontramos a las 20:30 en Puro Deportes de la Radio Buena Nueva. Es todo, muchas gracias.
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¿Cómo están? Qué gusto saludarles. Bienvenidos, bienvenidas. En el Vía Tropical en Buena Nueva, el clásico de la tarde. Desde Londres. Hoy no se ve nada en las cámaras. Yo no sé si es la neblina o ya estamos contaminados ya nuevamente, ¿no? Parece una de las dos cosas. Pero bueno, estamos acá en el estudio número uno. Saludos a toda la gente que nos preguntaba durante todo el día qué pasaba con la radio. Lo que pasa es que los equipos no son vitalicios, ¿no? Igual como todo en la vida, ¿no? Tiene su ciclo. Pero estamos acá, listos nosotros acá para acompañarles, que es lo más importante. Seguramente por eso usted no nos escucha a lo mejor con toda la fuerza, con toda la potencia. Por eso damos la explicación, ¿ya? Ya se está trabajando, se ha pedido este equipo que es tremendamente importante, pero lo bueno que por lo menos nos escucha, ¿no? Y agradecemos también la preocupación de toda la gente que nos ha llamado en la jornada de hoy. Se agradece, ¿no? Ahí se nota que nos escuchan y mucho por lo demás. 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Ahí está la respuesta, ¿no? 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Mañana vamos a estar con premio, ¿eh? Mañana tenemos un regalito. 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DJ Cat en la puesta al aire del programa. Bienvenidos y bienvenidas. Comenzamos el Vía Tropical en tu radio Buena Nueva.

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Seguimos con ustedes en el Vía Tropical en Buena Nueva 97.9. Un abrazo ahí para toda la gente que nos sintoniza. 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

0: La hora en Buena Nueva. Son las 18 horas, 58 minutos.
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Muy bien, estamos de vuelta con ustedes acá en el Vía Tropical en Buena Nueva, 97.9, como en casa, con el calor de hogar de la Claudita. Delante lo dije, parece Londres a esta hora. Una contaminación, a ver cómo está. Vamos a revisar. Yo no sé si es contaminación o es neblina, digamos. Yo creo que más lo primero, ¿no? Mira, no se ve absolutamente nada. A ver, vamos a revisar. Acá en Linares, bueno, el solcito alumbró, digamos, un saludo a la bandera. Y en otras comunas, como por ejemplo en Villa Alegre, tuvieron sol todo el día hoy, y nosotros nada. Regular la calidad del aire en Linares en el día de hoy. Mañana de alerta. Mañana viernes 15 de mayo. ¿Ya? Para que usted lo tenga presente. 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Como en casa, con el calor de hogar de la Claudita. ¿Qué temperatura tenemos a esta hora? A ver, vamos a revisar la temperatura de estos instantes en nuestra capital provincial. 7 grados 5 décimas. 7 grados 5 décimas es la temperatura que tenemos a esta hora en nuestra capital provincial. 7 con 9 minutos en el Vía Tropical en Buena Nueva.

Dios de amor, muéstranos nuestro lugar en este mundo como instrumento de tu cariño. La armonía entre el Creador, la humanidad y todo lo creado fue destruida por el pecado, es decir, por haber pretendido ocupar el lugar de Dios, negándonos a reconocernos como criaturas limitadas. Este hecho desnaturalizó también el mandato de dominar la tierra y de labrarla y cuidarla. Como resultado, la relación originalmente armoniosa entre el ser humano y la naturaleza se transformó en un conflicto. Carta encíclica de Su Santidad Papa Francisco sobre el cuidado de la casa común. Los pobres y la tierra están aclamando: Señor, tómanos a nosotros con tu poder y luz para proteger toda vida.

Somos el Vida Tropical en Buena Nueva, 7 grados 5 décimas a esta hora la temperatura del momento, ¿no? En nuestra capital provincial. A conducir con mucha precaución. He visto muchos automóviles en el transcurso de la mañana también donde había mucha niebla porque no se veía muy bien, digamos, a menos de un kilómetro, ¿no? Entonces algunos no encienden las luces. Siempre en temporada de neblina, digamos, de lluvia, de niebla, tenemos que encender las luces. Y lo otro, señalizar, pues, ¿eh? Sí, hay que, no cuesta nada, digamos, con la manito, ¿eh? Donde va a doblarse, a la derecha o a la izquierda, algunos doblan, uno no tiene idea, digamos, ¿eh? Siempre hay que andar atento, digamos, a las condiciones del tránsito, ¿no? Pero son estos pequeños detalles que nos pueden también salvar la vida, digamos, en el sentido de no producirse un accidente, ¿eh? Así que hacemos el llamado ahí para que usted también tenga precaución en la conducción a esta hora, ¿no? 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

Somos el Vía Tropical en Buena Nueva. Te acompañamos desde el estudio número uno. Saludos también a la gente que está ahí en el WhatsApp. Un abrazo enorme para quienes están ya disfrutando una rica onza, a lo mejor ya en casita, calientitos ahí, ¿cierto? Aprovechando este momento especial con calefacción en su hogar. Ya estaremos revisando también el informe del tiempo preparado por la Dirección Meteorológica de Chile. Tenemos 7 grados 5 décimas. Se congeló también la temperatura, ¿no? 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Hacemos juntos el Vía Tropical, el clásico de la tarde. Con precaución, ¿eh? Mira, cada vez se ve menos. Cada vez se ve menos. Te encargo la neblina ahí, ¿eh? 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

0: Estamos de regreso. Está como para jugar a la escondida. Lo que observamos, yo pensaba que eran mis lentes. No, es la imagen, digamos, ¿eh? Es la imagen que nos entrega las cámaras. Mucha neblina a esta hora también ahí en el sector de Plaza de Armas, ¿eh? Así que para que usted lo tenga presente, esa cámara poniente se puede apreciar, digamos, en toda su magnitud. Lo que les estamos contando. Usted también puede ver nuestra cámara, ¿eh? A través de la app de Radio Hora Nueva o en www.radiohoranueva.cl. Mira, no se notan las letras lineales, ¿eh? Fría mucho hoy. Porque se observa, digamos, a esta hora, ¿no? 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Y no se viene... claro, no se olvide que se viene, me cuenta don Claudio acá, Wipi, el Día del Papá y el Mes de los Santos, pues, ¿eh? Y mes de cumpleaños famoso también, el mes de junio, pues, ¿eh? Junio, mes de los Santos, de cumpleaños famoso, digamos, ¿no? Ya que me anota, digamos, San Claudio, San Guillermo, ¿eh? Bien, ¿eh? Pasando el dato, don Claudio. Anote también el 9 de junio, pues, ¿eh? Anótelo, ¿eh? Un abrazo grande. 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

Faltan 11 minutitos ya para las 20 horas en el Vía Tropical en Buena Nueva 97.9. 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